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5: Mi amor, por favor, perdóname. Dame otra oportunidad. Hablemos.
4: Ahora no. Lo siento. 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

Son las 5 de la mañana y, como es costumbre, un bello amanecer en mi llano. Sea lluvioso o sea soleado, el llanero se levanta a trabajar, a luchar por su gente y por su tierra para verla progresar. 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

Las 5 de la mañana, 5 de la mañana con 2 minutos en el territorio colombiano. Hola, ¿qué tal? Un feliz amanecer, un feliz comienzo de día, una feliz madrugada en la madrugada de este martes 12 de mayo del año 2026. Y aquí estamos, muy madrugadores, quienes hacemos las noticias en la radio del Meta y de la Orinoquia colombiana. Donde está la noticia está Misael Periodismo, a través de nuestros canales digitales. Donde está la noticia está Misael Radio, a través de Radio 1, la de 198.3, acompañándoles en una mañana pasada por agua, al menos en mi vereda. Estaba lloviendo por allá en la vereda de Apiay en esta madrugada, y por acá en el centro empezaban a sentirse las primeras briznas de la lluvia en la capital del departamento del Meta. A ustedes un abrazo fraterno muy especial. Gracias por acompañarnos, gracias por hacer parte de nuestra labor periodística a través de nuestros canales digitales. De donde está la noticia está Misael, no se les olvide. Les estoy esperando a través de Facebook Live, donde está la noticia está Misael, a través de YouTube, donde está la noticia está Misael, a través de mi portal de noticias www.informando.com.co. También les estoy invitando para que me acompañen a través de nuestras cuentas aliadas, Notidiaria de Humbertico Ramos Tunjano, de Taquito Deportivo de José Antonio Fierro Guayara, Villanauta de mi compadre merenguero narrador Eddie Herrera, de la misma manera a través de Noticias del Llano, Marco Antonio Franco informando, y también les estamos esperando a esta hora de la mañana a través de el portal de Misael Fierro Guayara, y también a través de Twitch y a través de X. Ahí está la señal informativa de donde está la noticia está Misael. Conéctense, Twitch, este canal de los streamings. Estamos ahí en este momento streameando, como escriben en esta red social, para que ustedes también la busquen si quieren y se conecten a nuestra labor periodística, y también a través de X. Ahí estamos con la transmisión en vivo y en directo a partir de este punto y hora a través de esta importante red social especializada, casi que siempre en el tema noticioso. Y ahí ustedes van a encontrar la señal informativa de donde está la noticia, está Misael. Un abrazo muy bonito, un abrazo muy fraterno. Espero que hayan pasado una noche bacana, una noche muy especial, y estén listos ya desperezándose en sus habitaciones, en sus camas, para empezar a laborar en este martes. Martes, no te cases ni te embarques. Bien, y como siempre lo hacemos, este día lo ponemos en manos del Dios de la vida, del Dios del amor, del Dios que todo lo puede, con esta oración, con este mensaje que compartimos con nuestros 800.000 corresponsales. Amado Dios, la luz del sol anuncia la llegada de un nuevo día, y como es habitual y debido, yo me encuentro delante de ti para agradecerte por haberme cuidado en la noche y por haberme concedido la alegría de un nuevo despertar. Es hermoso vivir con la confianza que dan tu constante presencia y tu amor divino. Gracias, Señor, por todas las cosas maravillosas que tú haces por mí y las personas que amo. Gracias por ser nuestro proveedor, nuestro protector y nuestro apropiado maestro. Al iniciar este día, quiero pedirte que derrames sobre mí y sobre mi familia y todos mis 800.000 corresponsales una bendita bendición grande y misericordiosa, que nos haga estar listos para vivir esta jornada con ilusión y alegría. Y tú, mejor que nadie, conoces nuestros sueños, nuestras angustias y nuestras necesidades, y también sabe cuál es el camino más conveniente para llegar a nuestros propósitos. Por favor, toma nuestra mano, guía cada uno de nuestros pasos y llévanos por camino cierto de conquistas, de triunfos, de bienestar y de abundancia. Te suplico que no permitas que los obstáculos del camino me hagan rendir o claudicar en mis propósitos, y que mi mente nunca olvide que detrás de cada prueba siempre aguarda una enorme bendición. En esta oración
También quiero pedirte por todas aquellas personas que están viviendo momentos difíciles, especialmente por mis amigos y familiares. Te pido que tu mano misericordiosa sea obrando en la vida de todo aquel que necesite de ti y que en la tierra florezcan la calma, la justicia y la bienandanza. Amado Dios, encomiendo a ti este día que apenas comienza. Mis planes, mis anhelos y todas mis necesidades. Por favor, guíame en las decisiones que deba tomar. Dame tu paz. Provee a los míos del sustento diario. Pero ante todo, que nunca falte tu bendita bendición en tu bendito nombre. Amén y amén.

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1: A las 5 de la mañana, 5 de la mañana con 9 minutos, nosotros ya les vamos a contar lo que está sucediendo, porque en donde está la noticia está Misael. Le seguimos madrugando aún más a las noticias. 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
2: A finales de la tarde de ayer lunes fueron dejados en libertad dos de los tres jóvenes que habían sido reportados como desaparecidos en el departamento de Arauca.
1: Y mucha atención, que la Corte Constitucional amplió garantías laborales para personas con discapacidad en empleos públicos. Personas con discapacidad tendrán más garantías en empleos públicos. El Alto Tribunal amplió la protección a regímenes especiales y específicos de carrera, no solo al sistema general.
3: Así quedó la tabla de posiciones del Grupo B en la Copa Betplay tras la victoria de Millonarios contra Llaneros. En la próxima jornada, el equipo embajador enfrentará a Patriotas en el estadio La Independencia de Tunja.
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2: En un hecho que genera preocupación en la capital del Meta, las autoridades lograron la captura de un hombre señalado de haber hurtado un taxi apenas horas antes de ser ubicado en el barrio Villa Julia, en pleno centro de Villavicencio.
1: El viernes de esta semana se anuncia reunión del alcalde de Villavicencio, Alexander Vaquero Sanabria, con los comerciantes de la avenida Catama, en el sector comprendido desde el distrito de policía hasta el Hotel Rosado, quienes rechazan las obras de la pavimentación de esta importante vía hasta tanto haya claridad en la ejecución del proyecto en lo que tiene que ver con el tema financiero y el cumplimiento de los plazos establecidos en el contrato que ya fue firmado hace 2 meses y que, dicen los comerciantes, ya tuvo un adelanto sobre los 7,000 millones de pesos.
3: Estos serían los semifinalistas de la Liga Betplay según un análisis de la inteligencia artificial. Llave por llave de cuartos de final, predicción según rendimiento y resultados del primer semestre, es lo que va a dejar o dejó el análisis de la inteligencia artificial.
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2: Las autoridades confirmaron las identidades de las 2 víctimas mortales del accidente de tránsito registrado ayer en la vía Puerto López. Moisés Culma Cuenca, de 73 años, y Leonel García Arias, de 47 años, soldado profesional retirado, quienes se movilizaban en una motocicleta, fueron las personas que perdieron la vida en este trágico accidente.
1: Casabe llegó a 2 millones de raciones de comida caliente entregadas llevando alimentación a 25,000 llaneros. La estrategia de seguridad alimentaria de la gobernación del Meta beneficia a cerca de 25,000 personas de los 29 municipios del departamento con atención alimentaria en puntos urbanos y rurales. Además de los 2 millones de raciones de comida caliente entregadas, Casabe ha distribuido 11,172 cestas nutricionales a familias campesinas de difícil acceso y genera empleo para 541 personas en todo el territorio, dice Rafaela Cortés, gobernadora de nuestro departamento.
3: ¿Cuándo debe entregar México sus estadios a la FIFA? Pues ya tienen una fecha límite. Los estadios mundialistas deberán ser entregados muy pronto bajo la estricta supervisión de la FIFA.
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2: La Corte Suprema de Justicia confirmó la condena contra 3 exmagistrados del Tribunal Superior de Villavicencio, señalados de favorecer ilegalmente a procesados a cambio de sobornos.
1: En Villavicencio, 6 de cada 7 personas fallecidas en siniestros viales son hombres, según las estadísticas de la Secretaría de Movilidad en la capital del Meta.
3: ¿Cuándo sale la lista de convocados de la Selección Colombia para el Mundial? Pues ya el profesor Lorenzo tiene plazo. Quedan exactamente 30 días para el inicio de la Copa del Mundo y los técnicos ya tienen que ir cuadrando los nombres que van a llevar.
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2: Las autoridades confirmaron la identidad de la mujer que perdió la vida en un accidente vial registrado en Puerto López. Se trata de Liliana Gutiérrez, quien, según información preliminar, se movilizaba como pasajera en un mototaxi al momento del accidente.
1: Colombia fortalece su conectividad global. La llegada de Qatar Airways consolida la apuesta del gobierno por el turismo y la integración internacional. Qatar Airways confirmó el inicio de operaciones en la ruta Doha-Bogotá-Caracas, convirtiéndose en la primera aerolínea del Golfo en conectar directamente a Venezuela y una de las primeras en unir Oriente Medio con Colombia, ha dicho la señora ministra de Comercio, Industria y Turismo de nuestro país.
3: Presidente de Llaneros aclara chicharrón sobre equipo que compró en Suiza. Debate de deudas. El presidente Llaneros también respondió las versiones que indican que un empresario uruguayo habría reclamado pagos pendientes por la compra del club.
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2: En Colombia, a las 5:17 minutos.
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2: La mañana de este martes 12 está de la siguiente manera. Tenemos 21 grados Celsius de temperatura y lloviznas en la capital del Meta, en algunos municipios del departamento a esta hora de la madrugada. Precipitaciones al 10%, la humedad al 96%, vientos a 3 kilómetros. Para hoy la temperatura máxima será de 27 y la mínima de 21. Se prevé durante la mañana de hoy algunas lloviznas en algunos sectores de la capital del departamento del Meta.
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2: A todos nuestros oyentes madrugadores, a esta hora les informamos cómo están las vías del departamento del Meta. La vía hacia el municipio de Puerto López y Puerto Gaitán en la altillanura colombiana hay normalidad, según reporte de la Dirección de Tránsito y Transporte de la Policía. Igualmente para los que viajan rumbo a Casillas hacia Guamal, Don Leo, en estos momentos hay normalidad igualmente hacia San Martín, Granada y la región del Ariari y el sur del departamento del Meta. Por la vía hacia el municipio de Restrepo, Cumaral, Paratebueno, Barranca de Upía, la región del Casanar, el departamento de Arauca, y si va para Venezuela, Chamo, hágale que todo está normal. Les recuerdo que a las 6 de la mañana el aeropuerto Vanguardia de Villavicencio inicia las operaciones aéreas. La vía hacia la capital del país en estos momentos, Coviandina, no reporta alguna situación que esté dificultando la movilidad hacia Bogotá.
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3: El pico y placa para Villavicencio irá de 6:30 a 9:30 de la mañana y de 5 de la tarde a las 8 de la noche. Los vehículos particulares con placas terminadas en los números 7 y 8 no podrán circular en el polígono establecido en la capital del Meta. Los vehículos taxi cuyas placas terminan en el número 7 tampoco podrán circular en Villavicencio. Las motos no tienen pico y placa en la capital del Meta. Para la ciudad de Bogotá irá de 6 de la mañana a las 9 de la noche. Para este martes 12 de mayo pueden circular los vehículos particulares con placas terminadas en los números 6, 7, 8, 9 y 0 en las calles bogotanas.
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1: Perfecto, donde está la noticia está Misael Periodismo a través de nuestros canales digitales. Importante institución de educación superior requiere para su trabajo, para su equipo de trabajo, profesionales o estudiantes de últimos semestres en mercadeo, administración de empresas o áreas afines con interés en el desarrollo de estrategias comerciales y posicionamiento institucional. Perfil requerido, personas dinámicas con orientación al logro, habilidades comerciales y vocación de servicio interesadas en aportar al crecimiento y fortalecimiento institucional, competencias valoradas, habilidades de comunicación efectiva y negociación, orientación a resultados y cumplimiento de metas, trabajo en equipo y proactividad y manejo de herramientas digitales y redes sociales. Comunicarse al 320-283-6489, 320-283-6489, enviar hoja de vida a rectoría@suramerica.edu.co. 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Bajo la coordinación de Concebor tendremos la presencia de más de 250 ejemplares en pista. Feria Equina Grado B bajo la coordinación de Caballanos con una expectativa de 240 ejemplares de todo el país. Feria Agroindustrial, más de 30 empresas del agro, maquinaria agrícola, vehículos, semillas, tecnología para el agro. 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
3: Las 5:32.
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1: Minuto 30 para saludar a nuestro corresponsal norteño conferencista, Humbertico Ramos Tunjano, con los muy buenos días. Matrúquele a la noticia.
6: Muy buenos días, Misael, para usted y para todos nuestros corresponsales a esta hora de la mañana. Les contamos las noticias en materia judicial. Mucha atención, que en una operación conjunta entre el Ejército Nacional y la Policía fue capturado en el casco urbano del municipio de La Macarena Norbey Ramírez Salas, conocido como alias Cachetes, o Cristian David, señalado como presunto cabecilla de una red de apoyo a las disidencias del Alfar. Según las autoridades, esta persona haría parte del bloque Jorge Suárez Briceño y sería hombre de confianza de alias Urias Perdomo, participando en actividades como extorsiones a comerciantes y ganaderos, transporte de explosivos, seguimiento a unidades militares, logística para acciones terroristas. La captura se logró en el marco del Plan Ayacucho Plus, mediante el cual las tropas de la Fuerza de Tarea Conjunta Omega, en coordinación con la DIGIN, dando cumplimiento a una orden de captura por el delito de concierto para delinquir agravado. Alias Cachetes tendría injerencia criminal en zonas del Meta y Caquetá, donde presuntamente apoyaba el control de las economías ilícitas y la ejecución de acciones delictivas. Las autoridades señalaron que incluso días antes de su captura, esta persona estaría realizando labores de inteligencia ilegal para atentar contra la fuerza pública. El ejército aseguró que continuará en operaciones para debilitar estas estructuras y garantizar la seguridad en el suroriente colombiano.
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0: Llegan los deportes, toda la información deportiva, mesa de redacción. José Antonio Fierro Guayara con los muy buenos días. La noticia deportiva, ¿cómo es?
1: Misael, muy buenos días para mis compañeros, igualmente para nuestros 800,000 corresponsales de donde está la noticia, está Misael. Anoche se jugó la segunda fecha de la Copa Betplay del fútbol profesional colombiano, donde Llaneros visitó al equipo azul en el estadio de Techo. Partido que iba bien controladito, partido donde Llaneros hizo ver muy mal al equipo azul de Bogotá y el pésimo arbitraje del señor Mayorga del departamento del Tolima, que cohibió y, mejor dicho, perjudicó ostensiblemente a los intereses de Millonarios. No mostrar tarjetas amarillas con faltas que realmente lo ameritaban, y pues le mostró varias tarjetas amarillas al equipo de la visita, que pues eso también le baja. Y el carazo error que el señor Mayorga dejó, el penal que no le pita al equipo de la media Colombia ya cuando el partido se estaba acabando, en una buena entrada que hizo Neider Ospina, y fue sujetado en el área de penal por uno de los defensas de Millonarios, y el señor Mayorga pasó desapercibido para esta fecha. Y con esto pues Leonardo Castro, que estaba bravo, estaba pegando, no le mostraron amarilla, y fue el autor del único gol del compromiso, que pues también entró en discusión por parte de los muchachos de Llaneros para el fuera de lugar. Pero el señor Mayorga estaba metido en el cuento con Millonarios y lo dejó, le convalidó para así marcar el gol de la victoria. Pero bien, Llaneros sigue de primeros con 3 puntos y diferencia de gol de +2, seguido por Millonarios con 3 unidades y diferencia de +1. Con esto, el tercer lugar para Patriotas con 2 puntos, Boyacá Chicó con 1 y el Atlético FC también con 1 unidad, que es lo que deja esta segunda fecha del fútbol profesional colombiano, campeonato que reúne los de la A y los equipos de la B.
0: Perfecto, José Antonio, muy bien, muchísimas gracias. Todos los deportes, toda la información deportiva aquí en Donde Está la Noticia, está Misael.
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4: En Colombia, 13 minutos para las 6.
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3: Seguimos avanzando con nuestra labor periodística aquí en Donde está la noticia. Está Misael. 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
4: La noticia saludable tiene que ver con la unidad de búsqueda de personas desaparecidas. Continúa realizando jornadas de atención en los municipios como Villanueva, Casanare, buscando facilitar el acceso a los ciudadanos que les queda difícil desplazarse hacia la capital de ese departamento. Este miércoles 13 y jueves 14 de mayo, la unidad de búsqueda de personas desaparecidas estará en Villanueva, municipio en el que, según el registro, al menos 138 personas habrían desaparecido en el contexto del conflicto armado, y a donde además han llegado muchas familias buscadoras del Meta, a quienes también brindan atención. Allí se explicará en qué consiste la búsqueda humanitaria de la unidad de búsqueda de personas en el territorio. Además, se recibirán solicitudes de búsqueda, toma de muestras genéticas a familiares de personas desaparecidas y se informará a las personas buscadoras sobre los avances en la búsqueda de sus seres queridos.
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6: La noticia saludable es la cuenta regresiva para el Mundial 2026. Ya entró en su tramo decisivo y la FIFA comenzará a tomar control de los estadios sede en México, Ciudad de México, Estadio Azteca, Monterrey, Estadio el BBVA y Guadalajara.

0: El estadio Akron deberá ser entregado oficialmente sus escenarios antes del día 13 de mayo. La medida hace parte del reglamento del organismo que exige recibir los estadios al menos un mes antes del inicio de la Copa del Mundo para supervisar todos los aspectos operativos y técnicos del torneo. Durante este periodo, la FIFA hará inspecciones finales y las pruebas logísticas dentro de los escenarios. Entre las revisiones aparecen controles de acceso, simulacros de evacuación, servicio médico y zonas de hospitalidad.
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6: Estamos llegando al final de nuestra labor periodística. 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Interrapidísimo, su titular de esta hora, Humbertico.
10: Dos jóvenes fueron liberados en las últimas horas, estaban reportados como desaparecidos en el departamento de Arauca.
6: Interrapidísimo, su titular, José Antonio.
0: A pesar de la derrota en Copa Betplay, Llaneros sigue liderando su grupo con 3 puntos más 2 goles sobre Millonarios, que tiene los mismos 3 puntos, pero tan solo un solo gol.
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0: 6 de la mañana, 3 minutos, regresamos para nuestra segunda hora de la franja noticiosa más amplia y la de mayor audiencia en la radio noticiosa del Meta y de la Orinoquia colombiana. Donde está la noticia, está Misael en esta mañana del martes 12 de mayo del año 2026. A ustedes un abrazo fraterno, muchísimas gracias por hacer parte de nuestra labor periodística. De donde está la noticia, está Misael Periodismo, a través de nuestros canales digitales. Donde está la noticia, está Misael Radio, a través de Radio 1, la de 1.98.3, acompañándole desde el pleno centro de la siempre linda, bonita y hermosa capital de la Orinoquia colombiana, la siempre progresista ciudad de Villavicencio, cada día más bonita que nunca. A las 6 de la mañana con 13 minutos 30 segundos, nosotros ya les vamos a contar lo que está sucediendo, porque en donde está la noticia está Misael. Le seguimos madrugando aún más a las noticias. 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
2: En una operación conjunta del Ejército Nacional y la Policía, fue capturado en el casco urbano de La Macarena Norbey Ramírez Salas, conocido como alias Cachete, señalado como presunto cabecilla de una red de apoyo a las disidencias de las FARC.
0: Acatíbate contra la violencia. Estrategia de la gobernación del Meta llegó a establecimientos de comercio en Villavicencio para prevenir las agresiones contra las mujeres.
3: El boxeo del departamento del Meta estará compitiendo en el torneo de las Américas que se realizará en la ciudad de Girardot. 6 boxeadores estarán representando al departamento del Meta en este torneo internacional.
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2: Una operación conjunta entre las autoridades de 5 países permitió el rescate de 9 mujeres colombianas que eran víctimas de explotación sexual y maltrato.
0: Mucha atención, que Colombia es el segundo país con más desplazados por el conflicto armado en el mundo. El observatorio sueco también calcula los movimientos de estos colectivos en un año, que contabilizan frecuentes ocasiones varios desplazamientos de una misma persona o familia en 12 meses.
3: Néstor Lorenzo pasó la prelista de Colombia para el Mundial. Estos son los 55 elegidos. La prelista del técnico argentino tiene la base con la que Colombia afrontaría el Mundial y estaría conformada por históricos consolidados y jóvenes que vienen presionando fuertemente.
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2: Tragedia vial en Puerto López, y fue identificada la mujer que fallecida en un accidente de tránsito en esa población.
0: Y mucha atención, que en Villavicencio 6 de cada 7 personas fallecidas en siniestros viales son hombres, según estadísticas de la Secretaría de Movilidad en la capital del Meta.
3: Santa Fe ante el América de Cali, pues ya la inteligencia artificial predice marcador final y quién se clasifica, calentando la previa del partido entre los dos equipos rojos del fútbol profesional colombiano. La inteligencia artificial vaticinó quién ganará en el Campín y pasará a las semifinales.
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0: Sí, antes de mi colita de Nitrox, hoy es el Día de la Enfermera. Feliz Día de la Enfermería, feliz día para todas las enfermeras. Por acá, el Hospital Departamental de Granada dice, hoy celebramos a quienes cuidan con el corazón, acompañan con empatía y transforman vidas con su dedicación, conocimiento y humanidad. Gracias por ser luz, apoyo, esperanza en cada momento. Su labor hace la diferencia cada día. Gracias por tanto. Sí, es cierto y muy bonito el mensaje de la gerente del Hospital Departamental de Granada, Jenny Romero, para las enfermeras y también para todas las enfermeras de nuestro departamento de Villavicencio. José Antonio, ¿conoce enfermeras?
5: Uy, sí, bastante.
0: Sí, bastante, señor, sí, ¿no? ¿A cuál recuerda así como con cariño?
5: Sí, a Claudia Palacios.
0: Claudia Palacios.
5: Que cuidó a mi padre en sus últimos.
0: Sí, señor. ¿Humbertico recuerda alguna enfermera?
2: Sí, señor, sí. Claro. A la señora Margarita, creo que era la mamá del señor Chamorro, el camarógrafo. Ajá, ella fue enfermera durante muchos años en Restrepo.
0: ¿Richardo recuerda alguna enfermera así en especial? No. No puede ser que no pase por eso.
5: Esther Julia Ramos.
0: Esther Julia, gran amiga, sí, señor, una gran señora. César, ¿alguna enfermera en especial? Tampoco. Ah, la tía jefe de enfermería, vea pues. Ángela Beltrán se llama ella.
5: También hola, Cristina Cañón. Que es
0: Cristina Cañón, sí, señor. A mi querida sobrina hija Cristina.
5: Cristina.
0: Que es auxiliar de enfermería. Dalila, de Restrepo, que estuvo un tiempo en Puerto Gaitán, también la recordamos con mucho cariño en este día. Saludo,
2: Dalila
0: abrazo,
2: Gutiérrez.
0: Señor.
2: Dalila Gutiérrez.
0: Dalila Gutiérrez. Saludo para todas las enfermeras de este departamento, de este país, hoy en su día. Ojalá. Si usted va a un centro asistencial, hoy llévele una florecita. Quien quita una florecita le puede llevar a una enfermera, así sea una de tantas enfermeras que hay, por ejemplo, en el Hospital Departamental de Villavicencio y las diferentes clínicas de la ciudad. Para todas ellas, felicitaciones y un reconocimiento muy especial, porque la verdad que la labor que cumplen, primero, no es fácil y segundo, lo hacen con mucho cariño, con mucha empatía. Felicitación a mi querida enfermera. 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
2: La temperatura de esta hora de la mañana, temperatura de esta hora de la mañana en la capital del departamento del Meta, tenemos 22 grados Celsius, precipitaciones al 10%, la humedad al 95%, vientos a 3 kilómetros. Para hoy la máxima será de 27 y la mínima de 21. Se prevén lluvias ligeras en la mañana de hoy aquí en la capital del Meta.
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2: A todos nuestros conductores madrugadores, buenos días. Les contamos cómo están las vías del departamento del Meta, la vía Bogotá-Villavicencio. Así está la movilidad en la vía Bogotá. Finalizan los pasos alternos en el kilómetro 18 más 300 y en el 19 más 00. Luego de retirarse un vehículo averiado, asimismo en el kilómetro 1 más 300 en el peaje del Boquerón por mantenimiento del túnel. Tiempo seco, flujo vehicular moderado, transite con precaución. Los que se están moviendo a esta hora rumbo hacia el municipio de Acacías, Guamala, el municipio de San Martín, igualmente Granada y el sur del Meta, la región del Ariari, avanza en completa normalidad la movilidad. También para los conductores que a esta hora van rumbo hacia el municipio de Puerto López y Puerto Gaitán en la Altillanura colombiana. Les contamos también a todos nuestros oyentes madrugadores por la vía hacia el municipio de Restrepo, don Leonardo Ledme Sánchez, a esta hora hay normalidad. Para los que viajan también a Cumaral, Cumaral, Paratebueno, Paratebueno, Barranca de Upía, la región del Casanar, el departamento de Arauca, y si va para Venezuela, hágale chamo que todo está normal y se está poniendo bueno. El aeropuerto Vanguardia de Villavicencio mantiene las operaciones aéreas iniciadas a las 6 de la mañana.
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0: 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Vita Alemana y el pico y placa para hoy, José Antonio.
3: De 6:30 a 9:30 de la mañana y de 5 de la tarde a las 8 de la noche irá el pico y placa para Villavicencio. Los vehículos particulares con placas terminales, los números 7 y 8, no podrán circular en el polígono establecido en la capital del Meta. Los vehículos taxi cuyas placas terminen en el número 7 no podrán circular en Villavicencio. Las motos no tienen pico y placa en la capital del Meta. Para la ciudad de Bogotá irá hasta las 9 de la noche. Para este martes 12 de mayo pueden circular los vehículos particulares con placas terminadas en 6, 7, 8, 9 y 0 en las calles bogotanas.
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3: Las 6 de la mañana, 15 minutos.
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14: 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El acceso a servicios de salud especializados ya beneficia a más de 400.000 habitantes del Meta y Guaviare. El Hospital Departamental de Granada fortalece la atención en el área y con la unidad de hemodinamia que permite atender oportunamente infartos y eventos cerebrovasculares. A esto se suma la incorporación de tecnología diagnóstica avanzada con más de 120 resonancias realizadas, lo que ha permitido en muchos casos evitar traslados a otras ciudades y garantizar una atención oportuna. La gobernadora Rafaela Cortés puso en servicio un nuevo vehículo para el Cuerpo de Bomberos de Restrepo que beneficiará a más de 21.000 habitantes y más de 20 veredas. Esta entrega hace parte del fortalecimiento de los cuerpos de bomberos en el departamento. Andrea Liscano, secretaria de Gobierno y Seguridad del Meta.
15: Vehículo tipo camioneta, especialmente para lo que son rescates, temas de atención de incendios forestales y también temas de atención en emergencias por inundaciones y crecientes. Estamos a entregar 25 por todo el departamento. Ya tenemos 12 compradas. Esta es la novena que se entrega. 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Es una labor titánica que estamos haciendo con la Junta Departamental de Bomberos.
14: La dotación permitirá atender incendios, rescates e inundaciones con mayor rapidez y eficiencia, fortaleciendo el sistema de emergencias en el territorio. La gobernación del Meta reconoció 13 iniciativas culturales destacadas en la convocatoria de Estímulos 2026, impulsando el talento de niños y mujeres en literatura, cocineros tradicionales y agrupaciones musicales. 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
0: Bien, avanzamos con nuestra labor periodística de ¿Dónde está la noticia? Está Misael Periodismo a través de nuestros canales digitales desde hace 29 años. 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Avanzamos un vertico, interrapidísimo, avanza la información.
2: Avanza la información a esta hora de la mañana para contarles a nuestros corresponsales. Tenemos decisiones en las últimas horas por parte de la Corte Suprema de Justicia, quien confirmó la condena contra 13 magistrados del Tribunal de Villavicencio, señalados de favorecer ilegalmente a procesos o a procesados a cambio de sobornos. Se trata de Fausto Rubén Díaz Rodríguez, condenado a más de 128 meses de prisión por prevaricato, y Joel Trejos Londoño, junto a Alcibiades Vargas Bautista, sentenciados a más de 120 meses de prisión por cohecho y prevaricato. Según el alto tribunal, los exfuncionarios actuaron con total desprecio por la ley, emitiendo decisiones irregulares en procesos penales y una tutela, incluso pactando sobornos que alcanzarían cifras millonarias. Aunque se les concedió prisión domiciliaria, la Corte hizo un fuerte llamado para que se aplique mayor rigor frente a este tipo de beneficios.
0: 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Interrapidísimo, avanza la información, José Antonio.
3: Avanzamos con más información a esta hora de la mañana, porque el boxeo del departamento del Meta entrenará en acción en la competición del Torneo de las Américas que se va a realizar en Girardot. Dialogamos con Jairo Lievano Barrientos, técnico de boxeo del Meta, y nos da a conocer el cronograma del boxeo para lo que será estos meses del año 2026.
5: Ahorita tenemos el 15 de este mes, de mayo, estamos en la Copa América, donde van a haber varios países de América, igualmente varios departamentos de Colombia participando en este evento en la ciudad de Girardot, del 15 al 25 de mayo. Luego, del 3 al 12 de junio, estaremos en el Campeonato Nacional Juvenil en la ciudad de Santa Marta. Y luego, del 15 al 24 de julio, estaremos en el primer clasificatorio a Juegos Nacionales en la ciudad de Bogotá. Son los eventos más cercanos. Igualmente, aquí en el ámbito local, estamos proyectados el Campeonato Departamental para el mes de junio y en el mes de agosto, la sexta versión del Campeonato Titanes del Río Güejar en la ciudad de Mesetas.
6: Bueno, los boxeadores que van a girar toda la Copa América, ¿quiénes son?
5: Bueno, está Jonathan Ramos del municipio de Puerto López, está Jindy Peña del municipio de Puerto de Mapiripán, está Jason Riascos de Villavicencio, Sara Torres de Villavicencio, Andrés Rey de Villavicencio y Carlos Hurtado también de Villavicencio.
3: Muy bien, ahí estaba Jairo Líbano Barrientos, técnico de boxeo del departamento del Meta.
0: 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Así nos encuentran en redes sociales. 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
2: En Colombia, 6:30 minutos.
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0: Al minuto 30, la síntesis informativa de ¿Dónde está la noticia? 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
0: Minuto 30 para mis 800 mil corresponsales, a ver qué nos reportan a esta hora de la mañana. Aquí en ¿Dónde está la noticia? Está Misael.
11: Señores, muy buen día para todos, deseándoles un excelente y bendecido turno. Señores, les informo que aquí sobre la avenida 40 sentido Llano Centro, hacia el centro, ahí al pie de la estrella, del parque La Estrella, donde queda la iglesia, acabo de haber un accidente, una moto ahí como que le pegó por detrás a un camión y a un policía, y está ahí botado el sujeto y no se mueve. Pues Dios quiera que no sea muerto, pero los que vengan por la 40, que cojan la paralela ahí en la llamada, o si no, eso está el represamiento más grande ahí. Bueno, buen día.
0: Bueno, buen día. Mi corresponsal entonces se reporta. Accidente de tránsito, tener en cuenta la indicación que nos entrega nuestro corresponsal. Seguimos con este minuto 30 de ¿Dónde está la noticia? Está Misael.
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2: Evento de Lazo Criollo en el que murió una persona en el departamento del Casanare no contaba con permiso, según el informe sobre este evento de Lazo Criollo, ocurrido durante el pasado fin de semana en el corregimiento del Morro. En Yopal, las autoridades informaron que no contaba con los permisos de la Comisión de Eventos ni autorización de las autoridades. El evento terminó en tragedia, dejando una persona muerta y otra gravemente herida. La Administración Municipal, a través del secretario de Gobierno de Yopal, Andrés Rodríguez, señaló que el evento se realizó de manera clandestina y advirtió que los organizadores podrían enfrentar investigaciones judiciales. La Fiscalía ya adelanta las respectivas pesquisas para determinar responsabilidades frente a este lamentable hecho que enluta a la comunidad del Morro. La víctima fatal fue identificada como Misael García, reconocido habitante, empresario y dirigente de esa comunidad, quien se encontraba entre los espectadores del evento llanero. De acuerdo con las autoridades, la actividad tampoco tenía ambulancia ni medidas mínimas de atención para emergencias. En el momento en que lanzan el lazo, lamentablemente pues el señor fue enlazado y pues este animal emprendió la huida y lamentablemente pues murió en esta circunstancia desde las graderías donde se encontraba. Según versiones de los asistentes, en medio de estas maniobras, el lazo alcanzó accidentalmente el cuello de esta persona. La yegua continuó su recorrido, alándolo con fuerza y lanzándolo violentamente contra un tubo de la estructura de la manga de coleo, ocasionándole graves lesiones que lamentablemente pues terminaron con su vida.
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3: El atacante colombiano Luis Javier Suárez volvió a ser protagonista en el fútbol portugués y marcó la victoria del Sporting 3-1 sobre el Río Ave en un partido correspondiente a la penúltima jornada de la Liga Portuguesa. Aunque el título ya quedó en manos del FC Porto, el Sporting continúa luchando por asegurar el segundo lugar de la tabla y así obtener la clasificación directa a la próxima edición de la Champions League. Y pues Luis Suárez llegó al minuto 38 y fue consecuencia de una acción que él mismo inició en ataque. Suárez pues volvió a marcar en el fútbol portugués.
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0: Mucha atención que Qatar Airways confirmó el inicio de operaciones de la ruta Doha-Bogotá-Caracas, convirtiéndose en la primera aerolínea del Golfo en conectar directamente a Venezuela y una de las primeras en unir Oriente Medio con Colombia. La nueva conexión es el resultado del trabajo impulsado por el Ministerio de Comercio, Industria y Turismo durante la agenda de articulación que se ha tenido con el vecino país de Venezuela, en la cual se acordó avanzar conjuntamente en estrategias de conectividad, turismo, multidestino e integración económica regional. Colombia continúa consolidando su posicionamiento internacional como destino estratégico de turismo, inversión y negocios. La aerolínea Qatar Airways anunció oficialmente el lanzamiento de su nueva ruta Doha-Bogotá-Caracas, que comenzará operaciones el próximo 22 de julio de 2026 con dos frecuencias semanales. Este anuncio representa un hito histórico para la conectividad aérea del país y evidencia los resultados de una política impulsada por el Ministerio de Comercio, Industria y Turismo para fortalecer la apertura internacional, ampliar mercados estratégicos y consolidar el turismo como motor de transformación económica y desarrollo territorial. Esta nueva ruta representa la confianza internacional en Colombia y en nuestra política de apertura, conectividad y fortalecimiento del turismo. Estamos conectando al país con nuevos mercados estratégicos y consolidando una visión de desarrollo en la que el turismo, el comercio y la inversión generan oportunidades para las regiones y transforman territorio, dijo la señora Diana Marcela Rojas Morales Rojas, ministra de Comercio de nuestro país.
1: La operación Doha-Bogotá-Caracas de Qatar Airways representa un avance estratégico para la conectividad internacional de Colombia y para la integración regional entre América Latina, Medio Oriente y Asia. Esta ruta es resultado de un trabajo de articulación liderado por el Ministerio de Comercio, Industria y Turismo en coordinación con ProColombia y con las autoridades aeronáuticas de Venezuela en el marco de la Agenda de Integración Regional impulsada por el gobierno del presidente Gustavo Petro para fortalecer la conectividad, ampliar las oportunidades de intercambio y consolidar nuevos espacios de cooperación económica y turística en la región. Hoy la conectividad aérea es un componente central de la competitividad de las economías. Esta conexión fortalece la capacidad de Colombia para integrarse a nuevos mercados internacionales, impulsa la apuesta por el turismo multidestino y contribuye al posicionamiento del país como una plataforma estratégica de articulación regional. Seguimos avanzando en una política de internacionalización orientada a ampliar las capacidades de conexión de Colombia con el mundo y fortalecer su presencia en los principales flujos globales de turismo, inversión y servicios.
0: La ministra de Comercio, Industria y Turismo de nuestro país, Diana Marcela Morales Rojas, aquí en Donde Está la Noticia, está Misael.
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0: Ahora el doctor Prada ya nos acompaña a esta hora de la mañana. Doctor Prada.
13: Les saludo a todos en esta muy bonita mañana. Que Dios nos bendiga absolutamente a todos los que siempre estamos deseando lo mejor y el bien para las personas. Que Dios lo bendiga a usted, que Dios bendiga a su familia. Y en esta mañana desearles a todos lo más importante, muy buena salud. Y esa salud la vamos a conseguir si hacemos algo. Recuerde que la salud en una persona enferma no llega así por arte de magia o no llega de la noche a la mañana si no hacemos algo. 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Muchas gracias.
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0: Bien, avanzamos en el desarrollo de nuestra labor periodística y saludamos en la mesa de trabajo a Willington Ortiz, el gerente de la Lotería del Meta, la llanerita de los colombianos. Gerente, muy buenos días.
3: Buenos días, Misael. Un saludo para usted y toda su mesa y a los 800,000 corresponsales. Hoy muy contentos acá en Villavicencio.
0: Dígame la verdad, ¿le da alegría que caiga el premio mayor de la
3: Lotería? Claro, estamos
0: llena de preocupación.
3: No, estamos muy contentos. Sí. La idea es que la gente siga ganando. Llevamos, como le comentaba, 16,000 millones entregados en este gobierno de Rafaela Cortés.
0: 16,000 millones de pesos en premios.
3: En premios. Ajá. Es mucho dinero.
0: ¿De esos cuántos premios mayores?
3: Cuatro mayores acá.
0: Cuatro premios mayores de la Lotería del Meta.
3: Medellín.
0: En casi tres años.
3: Medellín, Girardot, Sogamoso y Villavicencio. Ajá. Estoy muy contento, ¿no? La gente compra su billetico para ganar, no solamente el mayor. Hemos entregado premios de 300, de 200, de 100, de 50, de 20 y de 10 millones de pesos.
0: Eso lo que muestra es que vale la pena comprar Lotería del Meta, Willy.
3: Claro, vale la pena. Llevamos en los mayores de este año 5 semanas nomás. Sí. Quiere decir que está rondando el mayor aquí en la ciudad de Villavicencio. Mira, usted que es un comprador, puede ser que
0: mañana lo recojo.
3: Claro, mañana me está llamando en la noche a las 11 de la noche.
0: Mañana lo recojo, sí señor, cómo no. Willington, ¿qué significa que la Lotería del Meta sea la que menos series tiene frente a las demás loterías que juegan en el país?
3: No, pues estamos muy contentos porque somos la que más probabilidades tiene para ganar. Entre más serie, la gente no sabe que la probabilidad se vuelve una en tantos millones. Nosotros es la de menos de todas las 15 loterías y eso nos hace ser más atractivas para el comprador en el día miércoles que jugamos con otras dos loterías de Colombia.
0: Sí, es decir que esa es otra buena alternativa.
3: Es una buena alternativa, tenemos un buen plan de premios, entregamos más de 7,200 millones y el apostador, el que le gusta echar números y todo ese tema matemático y pues le gusta eso y la Lotería del Meta pues tiene un buen auge.
0: Eso lo que da es más oportunidades de ganar,
3: ¿no? Más oportunidades de ganar, como nosotros lo hacemos en nuestra propaganda, y pues eso nos ha dado que el año pasado tuviéramos un crecimiento del 22.2% y fue el mayor crecimiento a nivel nacional, que para nosotros es muy importante.
0: Sí, la probabilidad de aumentar el premio mayor.
3: Este año lo vamos a hacer este año, esperamos subir a 2,200 series. Y creo que quedar con 9,600 millones, que es muy importante subir la premiación 2,400 millones. Estamos trabajando en ello, es una directriz de nuestra gobernadora mejorar la empresa y también mejorar la calidad de nuestro producto, que cada día tiene que renovarse, ver otras alternativas para que el apostador esté más pendiente y comprar nuestra Lotería del Meta.
0: Sí, aquí hay un tema bien importante y es que además de la posibilidad de que usted se pueda ganar el premio mayor, de que usted se pueda ganar los ecos, las aproximaciones, que se genera mucho empleo en el departamento del Meta, hay otro tema bien interesante y es que las ganancias de la Lotería del Meta, si podemos hablar de ganancias o rendimientos como tal, van para la salud. Es así, ¿no?
3: Sí, muy importante. Quiero que la gente sepa, hay unos que pronto hoy en día no saben, este negocio no tiene sino un beneficio principal, que es la salud. de nuestro departamento y de la salud de todos los colombianos. A nosotros que tenemos nuestra lotería, profesor, hay que comprarla cada 8 días. ¿Qué queremos?

0: hemos transferido en el gobierno de Rafaela 40 mil millones de pesos, que es una cifra significativa, un récord histórico, viendo las cifras de la Lotería del Meta en su historia. Para nosotros es muy importante y me da gran orgullo estar a cargo de esta empresa y poderle ayudar al departamento en el tema de salud. ¿Y en qué lo enfocamos? En el sector contributivo, que es el régimen subsidiado, el tema de ciencia y tecnología. Ustedes han visto equipos que ha comprado tanto el Hospital Departamental de Granada, igual la S departamental, y en el tema de contratación de funcionarios, que son CPS que apoyan y prestan el servicio de salud para el departamento del Meta.
1: Sí, Willington, ¿en qué parte fuera de Villavicencio, fuera del departamento del Meta, es donde más se comercializa, donde más se vende lotería?
0: Bogotá y Cundinamarca. Sí,
1: ¿por encima del Meta?
0: Por encima del Meta es el número uno, la segunda es el departamento del Meta, y tenemos Antioquia, tenemos a Boyacá, tenemos Tolima, tenemos el eje cafetero, tenemos un top de 10 bien importante y seguimos creciendo. El departamento del Meta, a cargo de la gerencia de nosotros, ha crecido mucho en el departamento del Meta, y también ha trabajado mucho el tema de Bogotá y Cundinamarca, que es un tema importante. Creo que somos vecinos y les gusta mucho el tema de la llanerita a los colombianos.
1: Sí, yo creo que no hay otra frase más icónica para nuestro departamento que la llanerita de los colombianos. Yo pienso que esa es una frase que cae muy bien en todo el
0: país. Este año cumplimos 66 años y cuando uno va y hace las visitas a los departamentos de Colombia, el lotero le habla de la llanerita, o la gente le habla de la llanerita a los colombianos, es la mujer con el caballo tratando de enlazar. Sí. Entonces, es algo que nos identifica como llaneros, como el joropo y nuestro sombrero. Entonces, es importante esta identidad, este arraigo, Misael, que nos hace que podamos tener unos ingresos. A nosotros, el departamento no nos transfiere un recurso, somos la única empresa autosostenible que tiene el departamento del Meta y que genera ingresos y genera a nivel nacional una renta mensual, semanalmente, de más de 440 millones en ventas, que genera una circulación de dinero, como usted le manifestaba, a casi más de 7 mil loteros y 110 distribuidores que tenemos en los 32 puntos a nivel nacional.
1: Sí, posibilidades de ampliar el mercado a otros departamentos, a otras regiones.
0: Estamos en todo, lo que queremos es seguir creciendo. Este año llevamos un crecimiento del 15%, que para nosotros es muy importante. Quiere decir que los números siguen siendo positivos, no tenemos un número negativo y que seguimos creciendo. Vamos a estar visitando en el mes de junio, la primera semana, la segunda semana de junio, cerca al Mundial, el departamento de Atlántico, el apartamento de Bolívar, vamos a estar en Santa Marta, muy chévere, y seguir comercializando y seguimos creciendo, que nuestra idea y que ha sido la directriz de nuestra gobernadora, llevar nuestro producto a nivel nacional.
1: Perfecto, pues ahí están las buenas noticias de nuestra querida Lotería del Meta, la llanerita de los colombianos. Hay que comprarla. ¿Cuánto vale el billete de la Lotería del Meta, Willy?
0: 12 mil pesos, 4 mil la fracción. La pueden comprar en los puntos Con Suerte, con su lotero de confianza. También la pueden comprar por www.loteriadelmeta.gov.co. También tenemos una aplicación que se llama Billuyo, por WhatsApp también se puede comprar. Se llama Billuyo, que es a nivel nacional, que es una alternativa por los puntos Efecti, todos los miércoles también, o en cualquier momento donde usted va a hacer una transacción, compra el billete de la lotería. Y el tema digital ha crecido bastante, hemos crecido como unos 5 puntos en estos 28 meses de gobierno, y para nosotros es muy importante dar estos resultados de nuestra Lotería del Meta. Sí,
1: la Lotería del Meta, la llanerita de los colombianos, juega mañana, ¿no?
0: Juega mañana, no olviden comprarla, jugamos a las 10:30 de la noche por el Canal 13, y bueno, esto también es significativo, que caiga mayor, la gente se anima, sigue comprando nuestra lotería, y como les manifestaba, son 4 mayores que nos han caído. Para nosotros es muy importante, porque cada vez que llega un ganador del mayor es una felicidad de una persona que le apuesta a un sorteo como es el de nosotros, y la felicidad de llevarse en su cuenta bancaria todos estos millones, ¿no?
1: Sí, además de que demuestra que hay solidez financiera para respaldar.
0: Nosotros tenemos la solidez financiera en la entrega de los premios, la gente se va muy contenta, le cuenta su anécdota, para nosotros muy felices, y muy contentos, y yo creo que cada vez seguimos creciendo más. Y nuestro producto, hace mucho rato que la Lotería Meta no tenía este empuje que hoy le estamos dando en este gobierno de Rafaela Cortés.
1: Hay que comprarla mañana, porque no hay quinto malo.
0: No hay quinto malo.
1: No hay quinto malo para la Lotería Alberto La Llanarita de los Colombianos. Pues, Willington, muchas gracias, muy amable por acompañarnos, por traer estas noticias buenas de la Lotería del Meta. Crece la Lotería del Meta, entrega los premios, está convirtiéndose en una muy buena alternativa para usted que gusta de los juegos del azar.
0: No, gracias, Misael, a su sintonía, a su espacio radial, siempre pendiente de nuestra lotería, comentándola, ayudándola, promocionándola. Eso es importante. Que los llaneros creamos nuestro producto y que sigan comprando, porque nosotros trabajamos exclusivamente para la salud del departamento del Meta, y las cifras en este momento son muy significativas.
1: Perfecto, señor, él es Willington Ortiz Arias, el gerente de la Lotería del Meta, la llanerita de los colombianos, nuestro invitado a esta hora de la mañana aquí en Donde Está la Noticia. Está Misael.
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8: Finalizamos esta segunda hora de la franja noticiosa más amplia y la de mayor audiencia en la radio noticiosa del Meta y de la Orinoquia colombiana. 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
9: El Departamento de Policía Arauca tiene nuevo comandante. Se trata del coronel Carlos Andrés Cárdenas.
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0: 7:05. Regresamos de manera inmediata para nuestra tercera hora, la hora final de Donde Está la Noticia Está Misael Periodismo, a través de nuestros canales digitales. Donde Está la Noticia Está Misael Radio, a través de Radio 1, la de 98.3. A ustedes muchísimas gracias por acompañarnos, por hacer parte de nuestra labor periodística. A partir de este momento, 7:05, nosotros ya les vamos a contar lo que está sucediendo, porque en Donde Está la Noticia Está Misael, le seguimos madrugando aún más a las noticias. 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
2: Gestión del riesgo a nivel departamental está pendiente de la situación que se genera con el río Guacabía, que destruyó la carretera que comunica el municipio de Medina con el centro poblado de San Pedro de Jagua.
0: Y mucha atención, que nos reportan los 800.000 corresponsales que se mantiene la protesta del gremio volquetero sobre el peaje en el sector de Yucao, en la vía Puerto López, Puerto Gaitán.
3: Caimanes del Llanos perdió, pero seguirá en competencia en la Liga Profesional de Baloncesto. Ahora se medirá ante Sabios de Caldas.
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2: Durante la celebración de la fiesta de la madre durante el fin de semana, bajaron las riñas familiares y los homicidios durante esta celebración. La tasa del delito en la capital del Meta disminuyó en un 70% y fueron capturadas durante el fin de semana 74 personas por diferentes delitos.
0: Paren oreja, mis 800.000 corresponsales, comerciantes de la avenida Catama, los que han venido protestando. Vamos a tener una voz oficial de la administración municipal de Villavicencio sobre este polémico tema que anoche generó protesta por un buen rato. Taponaron vías aledañas a este sector reclamando que les presten atención, que les paren bolas en esta situación, y porque los comerciantes dicen que quieren tener mucha claridad en el tema financiero y también en el tema de los tiempos para la ejecución de la obra. No se oponen a la pavimentación, pero quieren que no pase lo que ha pasado en otros sectores de la ciudad de Villavicencio, donde aún las obras no se han finalizado.
3: Lesión de Hamilton Campas alerta a la selección Colombia rumbo al Mundial. Desde Argentina señalan que estaría priorizando una recuperación completa. No se descarta que permanezca fuera de competencia algunos días más.
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2: Más de 140 niños vulnerables del municipio de Cumaral recibieron zapatos escolares gracias a la alianza entre la alcaldía y el Club de Leones Monarca de Villavicencio para apoyar su permanencia educativa.
0: Casabe llegó a 2 millones de raciones de comida caliente entregadas, llevando alimentación a 25.000 llaneros, dice la gobernadora Rafaela Cortés Zambrano.
3: Franco Armani volvería al Atlético Nacional y competiría con David Ospina. Desde Argentina se dice que el arquero de River Plate seguiría en junio y volvería al Verde Paisa.
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2: El día está como a mí y como a usted le gusta. 22 grados Celsius de temperatura, precipitaciones al 10%, la humedad al 83, vientos a 3 kilómetros. Para hoy la temperatura máxima será de 27 y la mínima de 21. Lluvias durante la mañana de hoy.
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3: Hasta las 9:30 de la mañana y de 5 de la tarde a las 8 de la noche irá el pico y placa para Villavicencio. Los vehículos particulares con placas terminales los números 7 y 8 no podrán circular en el polígono establecido en la capital del Meta. Los vehículos taxi cuyas placas terminan el número 7 no podrán circular en Villavicencio. Las motos no tienen pico y placa en la capital del Meta, mientras que para la ciudad de Bogotá irá hasta las 9 de la noche. Para este martes 12 de mayo pueden circular los vehículos particulares con placas terminadas en los números 6, 7, 8, 9 y 0 en las calles bogotanas.
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2: En Colombia a las 7:15 minutos.
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0: Bien, avanzamos con la labor periodística de ¿Dónde está la noticia? Está Misael. Y saludo a esta hora de la mañana a José Luis García, asesor de despacho de la alcaldía de Villavicencio, quien nos acompaña en la mesa de trabajo. José Luis, muy buenos días.
22: Hola, Misa, ¿cómo estás? Buenos días.
0: Verlo, hombre, por estos lados.
22: Ya no me habían vuelto a invitar
0: estaba,
22: por acá.
0: Estaba como perdido.
22: Deja uno de ser secretario, deja de ser importante para los medios.
0: No, lo que pasa es que ahora tiene tal vez más ocupado, con más tiempo, y entonces es más cerquita ya al alcalde y no le queda tiempo de venir por acá.
22: Con otra clase de responsabilidades, pero bueno, aquí seguimos dentro de la administración municipal, con otras tareas, como bien lo has dicho, ahora en el despacho con el doctor Alexander Vaquero, pero bueno, siempre en pro de contribuir, de seguir sirviéndole al municipio, de seguir sirviéndole a los villavicenses.
0: Bien, ayer estuvo en esta mesa de trabajo un grupo de personas de los comerciantes de la avenida Catama, que va desde el distrito de policía, aquí al pie del comando de bomberos, hasta más o menos el Hotel Rosado, que creo que es lo que se contempla el proyecto de pavimentación en esta vía.
22: Antiguo Hotel Rosado.
0: Que nunca fue rosado y no es hotel ahora, sino tiene otro servicio comercial. Y la gente protesta, reclama y dice que no van a permitir la ejecución del proyecto como tal hasta tanto haya claridad en el tema financiero y en el tema contractual de la obra, porque consideran ellos que hay inconsistencias en cuanto al contratista que al que le adjudicaron el contrato y también en cuanto al tema financiero. Frente a esas inquietudes que ha planteado la comunidad, incluso ayer hubo una protesta con bloqueo de vías, José Luis. Sí. Entonces, ¿qué les decimos de parte de la administración municipal?
22: Bueno, mira, Misael, de parte de la administración municipal, desde lo personal, hace varias semanas el alcalde me delegó a mí esa función de hacer todo ese trabajo social con los comerciantes de allí de la calle 35, en un ejercicio inicial de caracterización. Estuvimos allí recorriendo las calles desde el distrito número 1 hasta una cuadra antes del antiguo Hotel Rosado, caracterizando, identificando a todos los comerciantes, porque queríamos tener una base de datos de ellos para empezar a contarles sobre el impacto de la obra, sobre qué es lo que se pretende hacer así ahí, sobre cuál es el nivel de inversión que va a hacer la administración municipal, sobre los beneficios de la obra que trae no solamente para los comerciantes de la calle 35 y aledaño, sino para todos los villavicenses que transitan por ahí durante todos los días. Entonces, sí hemos venido, por supuesto, escuchando, evidenciando un malestar de parte de algunos comerciantes de allí, de este sector, que se han reunido, que nos han manifestado sus preocupaciones, pero como lo hice, por ejemplo, el viernes, Misael, que estuve allí también de nuevo en el sector, entregándoles un oficio a ellos sobre una invitación. Allí atendí a varios de los comerciantes, se acercaron, me preguntaron sobre el impacto de la obra, sobre qué era lo que se iba a hacer, porque realmente hay una información ahí alrededor de lo que se va a realizar que es imprecisa. Entendemos que puede existir preocupación, es natural ante el común denominador que muchas veces se evidencia en las obras, pero desde la administración municipal hemos tratado de ser muy responsables frente al ejercicio que se va a realizar allí, siempre dándole la cara a la comunidad, y pues por eso hemos atendido los bloqueos, los diferentes bloqueos que se han presentado, porque la semana pasada también, el miércoles de la semana pasada, se realizó otro bloqueo, pero bueno, hemos estado ahí desde la administración dándole la cara y contándoles a detalles el impacto y lo que se va a hacer y cómo se va a hacer allí en esta obra de la calle 35.
0: Sí. Dicen quienes estuvieron ayer o dijeron que no ha habido una socialización del proyecto como tal, que han cogido uno por uno, pero que no hay una socialización y que ellos consideran que le falta información.
22: Bueno, yo voy a contar o voy a aclarar varias de las preocupaciones que me han manifestado los mismos comerciantes aquí al aire frente a los villavicenses. Una de las principales dudas o preocupaciones es que los comerciantes creen que la obra va a durar 3 años. Esta obra es una obra que está pensada para 10 meses de ejecución. Tiene en su plazo total, contempla 12 meses, 2 meses para estudios y diseños y 10 meses para la etapa de la obra. Vamos por partes. Otra interrogante que se ha generado allí es el nivel o la clase de contratista, empresa que va a realizar allí esta obra.
0: Dicen que no tiene el músculo financiero para responder. Y ellos consideran frente al tiempo que, ¿quién le garantiza? Sí, generalmente las obras de Villavicencio demuestran que nunca se cumplen los plazos estipulados. Siempre hay alargues, hay adiciones, entonces que ellos no quieren pasar por situaciones que han pasado habitantes de otro sector de la ciudad.
22: Así es, esa es otra preocupación. Se ha generado una falsa información sobre que esta persona, esta empresa que va a realizar allí esta obra, es una empresa que no tiene músculo financiero, que no tiene la experiencia, que no tiene la capacidad. Eso es totalmente falso. En los ejercicios de licitaciones públicas uno no puede realizar ese tipo de procedimientos porque hay unos requerimientos, unas experiencias que hay que acreditar, y esta empresa que está o estará al frente de esta obra cumple con todas las garantías, tanto económicas como técnicas, lo cual es una prenda de seguridad para la ejecución de la obra. Otra situación que nos hemos enfrentado allá, Misa, es que se le ha hecho creer a varios comerciantes que en el ejercicio del desarrollo de la obra se va a romper la doble calzada por lado y lado. Eso es totalmente falso. Pensando precisamente en la afectación, porque indiscutiblemente, Misael, indiscutiblemente, los más afectados y los más preocupados son los comerciantes del sector. Es natural. Allá hay empresas de todo tipo, hay empresas medianas, hay empresas muy pequeñas, hay locales muy pequeños que seguramente las personas viven allí. De eso, netamente, sus ingresos dependen solamente de esos locales, del día a día, los negocios de las motos, los negocios de los repuestos, los negocios de los eléctricos, los negocios de insumos agrícolas, los negocios de ferreterías, etcétera. Allí hay muchos que seguramente viven de ese día a día, y es lo que hemos tratado de entender como administración. Y para ello, por ejemplo, Misael, esta obra que es tan importante se va a realizar en 4 fases. No se va a intervenir el 100% ni de los 2 carriles ni de un solo carril al mismo tiempo. Ojo, no se va a intervenir el 100% ni de los 2 carriles ni de un solo carril al 100%. La obra tiene una longitud.
0: Entonces, perdóneme, ¿de qué manera se va a trabajar? ¿De qué manera van a adelantar la obra como para que la afectación sea mínima?
22: Hacia allá voy, Misa. Cada carril de intervención tiene aproximadamente unos 660, 670 metros. Eso es lo que mide la calzada desde la policía hasta una cuadra antes del Hotel Rosado, que es el impacto de la obra. Entonces, se dividió cada carril en 2 fases. Eso quiere decir que la obra se va a realizar en 4 fases. Se inicia la primera fase, que va frente a la estación de la Policía Metropolitana por el costado de al frente. Esa es la primera fase.
0: La que viene subiendo.
22: La que vendría en contravía, digámoslo así.
0: Por eso, pero ¿por dónde van a arrancar arrancarían las obras?
22: Frente a la Policía Metropolitana.
0: ¿Bajando?
22: Bajando.
0: Ah, bajando. Sí, sí, yendo como para el cementerio central.
22: No, al contrario, viniendo.
0: Ah, ok, subiendo. Viniendo. Entonces, digamos, de la esquina del Hotel Rosado hacia arriba, pasando por
22: no, de la esquina de la Policía Metropolitana por el carril del frente de la policía.
0: Por eso, va, subiendo.
22: Sí, subiendo, exactamente, pero por el costado, pero por el costado de contravía.
0: Donde quedaba el Colegio Centro Cultural.
22: Exactamente, okay. Por el centro, el carril del Centro Cultural. Ajá. Hacia el Hotel Rosado, exactamente, ese carril. Ajá. Ahí se interviene la mitad de esa vía, 330 metros aproximadamente. Uh-huh. Esa es la primera fase de la obra que está contemplada para que dure aproximadamente 2 meses y medio, Misael. Uh-huh. De 2 meses y medio a 3 meses es la primera fase. Uh-huh. De ahí continuamos con la segunda parte de ese carril. Sí. ¿Sí? Y esa sería la segunda fase. De ahí nos venimos frente a la Policía Metropolitana. Uh-huh. Y de nuevo, en sentido Policía Metropolitana, Hotel Rosado, esa sería la tercera fase, la mitad de ese carril. Y terminamos con la última fase, desde la mitad de esa vía hasta lo que queda del antiguo Hotel Rosado. Son 4 fases, cada fase se proyecta, la primera y segunda están proyectadas 2 meses y medio a 3 meses. Y la tercera y cuarta fase están proyectadas a 2 meses y medio, 2 meses. En los tiempos que tiene contemplado el contratista para hacer toda la intervención completa que se va a realizar allí en esta vía, porque en algún momento por ahí también a mí uno de los comerciantes me hizo un comentario, me dijo, no, es que ustedes lo que van a venir a hacer acá es un reparcheo. Y no señor, aquí no se va a venir a hacer ningún reparcheo, ¿cómo se le ocurre? Aquí se va a venir a hacer una obra de ingeniería total, aquí se va a cambiar, Misael, desde la red de alcantarillado pluvial sanitario, se va a intervenir, por supuesto, toda la vía, se va a realizar todo el urbanismo, los andenes, se va a transformar la iluminación de allí de la calle 35, se van a poner ese cableado aéreo que es lo que tenemos allí, todo eso se recoge y la iluminación queda con paneles solares. Sí, o sea, es una obra realmente que está a la vanguardia de lo que se está construyendo a nivel nacional en las grandes ciudades. Es una obra de alto impacto y de mucho beneficio no solamente para los comerciantes, sino para todos los villavicenses que transitamos por allí todos los días, porque indiscutiblemente hay algo que no se puede negar y es que la vía está en un pésimo estado. Sí, eso sí, parece un sub y bajo, una montaña.
0: Un carrusel,
22: uh-huh. De acuerdo, lleno de huecos, de altibajos, que ocasiona muchos accidentes, porque en ese pedazo de la vía se presentan muchos accidentes con motos también. Entonces, realmente, sabemos que hay una preocupación muy importante por parte de los comerciantes, natural, siempre existen los temores al momento de las obras en nuestro país, eso no se puede ocultar, pero lo que sí, Misa, le podemos decir con plena tranquilidad a los comerciantes de la ciudad, es que se tiene planeada una obra que esperamos se cumplan esos tiempos y que sea planeado en fases para no generar un impacto directo hacia los comerciantes, sí. Porque serán seguramente los más golpeados.
0: ¿Y de qué manera, José Luis, se podría pensar en ayudar a los comerciantes que van a sufrir consecuencias? No nos digamos mentiras, no sí. Nos llamemos a engaños, yo estoy de acuerdo con usted, las obras se necesitan. Pero también hay que entender al comerciante, el que vive el día a día, de qué manera se le puede sopesar la disminución de las ventas, porque se van a disminuir. Yo, por ejemplo, yo soy cliente de La Llanarita, me encanta la carne a La Llanera, La Llanarita, pero uno con viendo con la tierra revolcada, como diciendo popularmente, pues no, me tocó buscar otro lugar donde ir a buscar la mamona, pues que también lo hay en la ciudad. Pero frente a ese tema, esa preocupación, porque yo creo que aquí la preocupación es el bolsillo del comerciante, ¿se ha pensado en algo? ¿El señor alcalde ha dicho algo? Me dijeron que quizás el viernes el alcalde se reunía con los comerciantes de ese sector.
22: Sí.
0: No sé qué tan cierto sea.
22: Sí, sí, Misael. Nosotros tenemos contemplada una reunión para el día viernes en donde hemos realizado una invitación a todos los comerciantes de allí del sector, no solamente a los comerciantes, Misael, a todos los órganos de control, claramente porque este tipo de obras pues generan un impacto y un interés no solamente en los comerciantes, sino en los órganos de control, a los concejales, a los diferentes actores, a los demás comerciantes también de otros sectores de la ciudad. Es claro que es la preocupación de todas las personas o de los comerciantes el impacto económico que pueda tener allí esta obra. Pero desde la administración lo que se planteó siempre es buscar disminuir de la mejor manera ese impacto para ellos. Es pensar en que no se iba a hacer una obra que los iba a bloquear durante 10 meses o durante 6 meses, sino es una obra que va a tener unas intervenciones en unos tiempos realmente muy cortos. Ojo, Misa, cuando se intervengan los carriles, se bloquea el flujo de tráfico vehicular, pero el flujo de tráfico peatonal está habilitado. Eso quiere decir de que el acceso a los locales no se va a bloquear, ¿sí? Porque sabemos que las personas pues llegan allí. ¿Cuál es el día a día que uno ve allí en la calle 35? Llegan las personas en sus carros, por lo general, se orillan, se bajan y realizan las compras. Es lo que uno ve allí en esa dinámica comercial en este sector. Por eso, una de lo que se tiene contemplado en el ejercicio del desarrollo es: se interviene la vía, pero los accesos peatonales están abiertos para que pueda seguir ese flujo peatonal y no quede bloqueado, como muchas veces se ha visto en muchas obras, que hacen que cuando hacen esos encierros en las obras, por poco y terminan cerrando el local que tiene al frente del impacto de la obra. En este caso no, Misa. Se permite también el acceso peatonal para que los clientes de estos locales que van a estar siendo afectados durante los dos meses y medio que les corresponde a ellos del desarrollo de la obra, puedan seguir teniendo y puedan seguir prestando el servicio a los clientes que aun como habitualmente lo van a prestar, que ya no van a poder parquearse los carros al frente. Natural, es algo de sentido común, vamos a intervenir todo, ¿sí? Son esfuerzos también que de pronto tenemos que hacer todos como ciudadanos en un ejercicio por el desarrollo de la ciudad, porque el esfuerzo no solamente pues también es para las personas de allí del sector, sino también para las personas que transitan, los señores de los taxis, los señores de los buses, porque claramente se congestiona un poco la movilidad, pero también para ello nosotros hemos pensado en los planes de manejo de movilidad, para que se tengan diferentes alternativas y no se quede bloqueada 100% el tránsito por allí, por este sector tan importante, Misa. Realmente, el mensaje que yo le quiero enviar a los comerciantes, principalmente de allí del sector, es que tengan la tranquilidad que aquí hay una obra bien pensada, es que tengan la tranquilidad que aquí hay una empresa muy seria, con mucha experiencia, que no va a llegar a improvisar frente al ejercicio que se va a desarrollar allí. Que tengan la tranquilidad que como administración municipal estamos pensando en el desarrollo y en el bienestar no solamente de ellos, sino también de todos los ciudadanos. Como le decía a un comerciante de allí del sector el viernes, le decía: esta obra, el beneficio es para ustedes, pero también es el beneficio para el señor que va en el bus, es también el beneficio para el que transita en la moto, el beneficio para el señor taxista, es el beneficio para todos indiscutiblemente, porque el hecho de renovar toda esa calzada de los andenes, Misael, esos andenes de allí de la calle 35, unos son planos, otros son empinados, tienen unas pendientes súper complejas, todo eso se interviene en un ejercicio de urbanismo que va a permitir una ciudad más inclusiva, que va a permitir una circulación peatonal mucho más fácil para todas las personas que circulan por allí. Entonces realmente yo te escuchaba antes de entrar a la entrevista que decías algo que me parece muy acertado. Los comerciantes no es que se estén oponiendo al desarrollo de la obra, es la preocupación de pronto de que se vaya a ejecutar esta obra y esta obra vaya a quedar ahí a medias y vaya a quedar botada, y ahí sí pues claramente va a terminar generando un impacto directo y muy fuerte al desarrollo de ellos en sus actividades comerciales. Eso no es lo que nosotros buscamos, eso no es lo que nosotros queremos como administración municipal en cabeza del doctor Alexander Vaquero. Queremos hacer una obra bien pensada, bien planeada, con unos diseños de vanguardia en su urbanismo, en toda su intervención, que permita seguirle cambiando la cara a la ciudad y permita seguir posicionando a Villavicencio como eje de desarrollo económico de los Llanos Orientales.
0: Pues bien, ojalá. Ojalá, y eso es lo que queremos nosotros, pues, partiendo de la base de la tolerancia, del entendimiento, de la empatía, que se llegue a un acuerdo y, pues, pendientes, pues, de la reunión que seguramente el viernes el alcalde sostendría con los comerciantes de este sector. José Luis, le agradezco mucho la presencia, venir aquí a poner la cara por parte de la administración, a explicar ese punto de vista para los señores comerciantes que, reitero, han protestado por lo que consideran les podría estar afectando y de qué manera la ejecución de este proyecto de vial aquí en la capital de nuestro departamento. Muchas gracias.
22: Gracias, gracias, Misa, de verdad, por el espacio. Para nosotros como administración municipal es muy importante. Nosotros siempre le hemos dicho, desde el alcalde en adelante, su gabinete, sus asesores de despacho, siempre somos un gobierno de escuchar, de dialogar, de dar la cara, de atender las diferentes necesidades, y claramente frente al tema de la calle 35 no podíamos ser ajenos, porque indiscutiblemente es una obra que va a generar un impacto no solamente en el sector, sino que va a terminar generando un impacto en toda la ciudad de Villavicencio por ser una arteria principal, una vía principal, y bueno, esperamos que la obra se desarrolle sin inconvenientes y que termine siendo de mucho éxito y mucho beneficio para los comerciantes y para todas las personas que transitan por allí todos los días. De nuevo, muchas gracias, Misa, por abrirnos los micrófonos y poder permitirme, a nombre de la Administración Municipal del doctor Alexander Vaquero, contar y aclarar quizás las diferentes dudas o preocupaciones que pueden tener las personas de allí de la calle 35.
0: No, señor, ni más faltaba, para eso estamos. José Luis García, asesor de despacho, aquí en Donde Está la Noticia, está Misael.
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4: Bien, avanzamos con nuestra labor periodística de ¿Dónde está la noticia? Está Misael. Y ahora mismo saludo al señor general Jorge Andrés Henao Borges. Él es el comandante del Comando Aéreo de Combate número 2 aquí en la ciudad de Villavicencio, en la base aérea de Apiay, en la capital de nuestro departamento. Señor general, muy buenos días, ¿cómo ha estado?
5: Buen día, Misael, ¿qué tal? Encantado, vamos? Encantado de estar aquí con ustedes y de estar en esta prestigiosa mesa compartiendo.
4: ¿Me permite decirle una cosa?
5: Por supuesto.
4: ¿Qué pasó con el sombrero?
5: ¿El sombrero?
4: Sí.
5: Lo dejé en el carro.
4: Porque es que siempre nos habíamos acostumbrado a ver a todos los buenos amigos de la base aérea de Apiay ensombrerados.
5: Tiene toda, ¿cierto?, la razón. ¿Cierto? La vez pasada que nos encontramos, sí, la señor, última vez.
4: Sí, señor.
5: Ese día lo teníamos puesto.
4: Sí, tenía puesto el sombrero. Bien, viene el aniversario número 78 de este comando aéreo, uno de los más importantes que tiene el país, señor general.
5: Así es. La próxima semana, este 21 de mayo, tenemos la celebración de nuestros 78 años. Son 78 años de una base aérea que es la base aérea de Los Llaneros. En esta base aérea tenemos hombres y mujeres completamente dispuestos a entregar todo por esta hermosa región, por estos llanos orientales y por nuestro meta. Y estaremos de plácemes y tendremos ceremonia y tendremos Eucaristía, nuestra ofrenda floral y diferentes eventos que permiten que nosotros celebremos tan magno evento.
4: Sí, 78 años que han servido para resguardar desde los aires la seguridad de no solamente de los habitantes de la Orinoquia colombiana, sino generalmente del territorio colombiano.
5: Así es, son 78 años donde no solamente adelantamos este tipo de misiones que todos conocemos como Fuerza Aeroespacial, que hacemos misiones con armamento, misiones de protección. Pero recordemos que nosotros tenemos una misión importantísima que cumplimos y es la de salvar y rescatar. Y durante este último año, más de 93 personas permitieron que continúen con sus familias, porque allá estuvo un helicóptero, una aeronave, un hombre o una mujer, porque quiero que sepa usted que en nuestras aeronaves tenemos rescatistas hombres y rescatistas mujeres que entregan todo por poder salvar esa vida.
4: Sí, sí, sin duda alguna, me parece una labor además muy bonita, ¿no?, humanitaria, de trasladar a la mamá indígena desde lo más recóndito de una selva, ya en lo fondo, lo profundo de nuestras selvas, y traerlas a un centro asistencial para salvarle la vida a ella y al bebé, porque he visto la información que nos llega con alguna frecuencia. Yo pienso que esa es una labor bonita que quizás no tiene precio y que muchos no dimensionan, ¿no?
5: Así es, así es. Y lo que pasa es que permitir que otra persona continúe con su vida y continúe con sus sueños es maravilloso, y tal vez es la misión más importante que cumplimos nosotros, la misión de permitir que otros puedan vivir. Y hombres y mujeres entregados mañana, tarde y noche, a cualquier hora del día o de la madrugada, estos hombres y mujeres harán su trabajo en estas maravillosas máquinas con que contamos, aeronaves de ala rotatoria y aeronaves de ala fija, que permiten que estos traslados y estas evacuaciones aeromédicas hagan que otras personas puedan continuar con el trabajo.

0: Estuvimos en Parate Bueno, estuvimos en Mitú, tenemos varios sitios que nosotros buscamos impactar, sitios donde el personal le cuesta muchísimo trabajo llegar. Por ejemplo, en Mitú habían personas que duraban 7 horas para llegar a Mitú Capital, en lancha, caminando, en diferentes transportes, y allá llegaron para recibir esta asistencia de personas que con corazón van, llegan allá y entregan todo su trabajo.
1: Sin duda alguna que esta labor humanitaria es muy importante. También se contempla, señor general, corre como el viento, carrera atlética. Los amantes del atletismo, este deporte base, hay una invitación muy especial para ellos.
0: Pues a los amantes de correr, de las maratones y de todo este tipo, los
1: Sí.
0: invito y voy a hacerles una invitación muy especial. Es una invitación a su casa, a la base aérea de Los Llaneros, porque esto no lo vamos a correr aquí en las calles de nuestra maravillosa ciudad, sino lo vamos a correr en nuestra pista de aterrizaje.
1: Dentro de la de donde se
0: Adentro de la
1: está.
0: unidad
1: Ajá.
0: vamos a ver nuestros aviones, vamos a sentir esa aviación cuando también desarrollamos esta carrera y esto tiene un fondo muy importante y es un fondo de la Asociación de Nuestra Señora de Loreto, que son estas esposas de oficiales que se reúnen para trabajar por la comunidad. Y lo que se recoge ahí y los pocos pesos que puedan ser recepcionados por esta carrera se reinvierten en obra social. Esto es lo más importante. Hacer deporte, por supuesto, increíble y los esperamos. Pero queremos que sepan que todo, hasta el último centavo, se reinvierte en obra social, donde necesitamos apoyar a nuestros soldados, donde necesitamos apoyar a alguien de nuestras veredas que están tan necesitadas, pues ahí está la asociación haciendo su tarea y nosotros también apoyándolos fuertemente.
1: Sí. ¿Y cómo hacen los atletas, los amantes del atletismo para inscribirse, señor general?
0: Bueno, nosotros podemos inscribirnos en las redes sociales, pueden buscar @fac.mil.co o @fac_correcomoelviento. También hay un teléfono celular al 314-596-3070. Quiero contarles que vamos a correr 5K y 10K.
1: Ah, ok.
0: Para los amantes del atletismo de pronto no es mucho. Sin
1: No,
0: embargo,
1: pero 5 kilómetros es bárbaro, 5.000 metros,
0: sí, pero
1: eso es.
0: tenemos gente
1: Y diez
0: muy,
1: mil,
0: muy capacitada y
1: diez
0: muy
1: mil
0: preparada.
1: tiene pelo pa' moña, como
0: Sí,
1: dicen por ahí
0: así es, así
1: popularmente.
0: es.
1: Sí.
0: Pero cuando ingresen no se les olvide que él les va a pedir un código y es importante que pongan el código APIAI02.
1: Ajá.
0: Y es muy importante porque eso quiere decir que van a venir a correr con nosotros en nuestra base. Entonces permite ingresar al sistema y tener la posibilidad de saber quiénes son los invitados, los maravillosos invitados que vamos a recibir este próximo 30 de agosto. Y esta es una invitación no solamente a correr, Misael, ojalá lo vea ese día ya porque es un día muy bonito, es un día de familia,
1: Sí.
0: es un día muy agradable y es un día donde se ve ese amor que le pone el personal no solamente a su carrera, sino también a la obra detrás de la carrera.
1: Sí, señor. Pues procuraremos estar ese 30 de agosto en la base aérea de Apiaia, ahí frente donde vivimos nosotros. Finalmente, señor general, incorporaciones. Quienes quieran prestar el servicio militar, quienes quieran hacer una carrera militar a través de la Fuerza Aérea o la Fuerza Aeroespacial Colombiana, están abiertas las inscripciones, ¿no?
0: Están abiertas las inscripciones para todos los hombres y mujeres que quieran venir a efectuar un futuro de vida. Esto es una vocación. Y que sientan esta vocación de servicio, esta vocación de llevar tranquilidad y de prestar un servicio con altura. Los quiero invitar a estos muchachos que van a prestar su servicio militar, pues allá los esperamos.
1: Sí.
0: Tenemos todo dispuesto para que vayan y trabajen con nosotros y a los muchachos jóvenes que están en su colegio y que ahorita de pronto nos están escuchando y diciendo, oiga, qué interesante la Fuerza Aeroespacial. Pues yo los invito a que ingresen a la página www.incorporacion.mil.co y ahí van a encontrar mucha información y mucha información para nuestra escuela de oficiales y suboficiales. Y si es ya profesional, ya estudia una carrera también. Porque nosotros no solamente tenemos oficiales que se gradúan de escuela y que están todo el tiempo de escuela, sino también recibimos profesionales que ya vienen capacitados y los llevamos allá porque necesitamos médicos, necesitamos todas estas personas profesionales que tienen que tienen ya un conocimiento y que nos pueden brindar a nosotros como Fuerza Aeroespacial Colombiana esta

0: capacidades importantes que necesitamos tanto.
1: Sí, pero además que se puede hacer una carrera al interior de la Fuerza Aérea Colombiana, ¿no? Se puede ser profesional también, porque hoy, afortunadamente, digamos que en eso las fuerzas militares de nuestro país han cambiado y permiten que usted, a la par que está haciendo su carrera de militar, también pueda estudiar otra carrera, ¿no?
0: No solo que permiten, Misael, la Fuerza Aeroespacial Colombiana y en su concepto base es que todos nos preparemos. Y aquí absolutamente todos los militares oficiales y suboficiales tenemos una preparación. Ni siquiera si queremos, sino que tenemos que hacer.
1: Toca.
0: Nosotros tenemos que capacitarnos cada cierta cantidad de tiempo en unas condiciones especiales, y tenemos la posibilidad no solamente de prepararnos aquí en nuestro país, sino también nos preparamos fuera del país. ¿Por qué? Porque el país necesita un personal calificado y cualificado que pueda enfrentar todos los retos, no solamente estos retos tal vez de orden público, sino los retos que tenemos como país. Para eso necesitamos que nos capacitemos, y perfectamente aquí cualquier persona puede crecer profesionalmente al interior de la institución.
1: Perfecto. Pues, señor general, le quiero agradecer mucho su presencia, su compañía, venir hasta esta mesa de trabajo para contarnos las cosas que el Comando Aéreo de Combate número 2 realiza aquí en esta región del territorio colombiano. Nos alistamos para el 21 de mayo, aniversario 78. ¿Cuándo es 21 de mayo?
0: Martes, 21 de mayo es el jueves.
1: Jueves
0: de la entrante. Es el siguiente semana. Jueves de la semana entrante. Estaremos de plácemes todos los que quieran. Venir a su base aérea, la base aérea de los Llaneros, orgullo de los Llaneros. Y a veces la gente pasa por allá y no sabe cuánta gente trabaja de corazón adentro y cuánto amor le ponemos a esto, para que nuestro hermoso territorio y esta hermosa llanura tenga y siga siendo lo que es.
1: Perfecto. Un abrazo, mi apreciado general.
0: Mil gracias, Misael, para usted y todas las personas que nos escuchan.
1: Perfecto. El general Jorge Andrés Henao Bor, que es comandante del Comando de Aéreo Combate número 2, el famoso CACOM, aquí en la ciudad de Villavicencio, nuestro invitado a esta hora de la mañana, aquí en Donde Está la Noticia, está Misael.
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1: Ahora la comunicación con el doctor Prada, que ya nos acompaña a esta hora de la mañana.
5: 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Muchas gracias. ¿Dónde está?

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0: Señores, vengo con una aureola tan bonita. No quiero que esa aureola me la baje ni Lola, ni Aurora, ni nadie.
1: Ni María.
0: Ni María. Le pregunté a María si estaba dolorida. Y dije, ¿por qué va a estar dolorida? ¿Qué pasó, María? Ya pensé que le estaba diciendo, no, el marido duro le pegó algo. No, no, nada, María. No, por el trasteo de ayer. Eso queda uno dolorido.
1: Uy, sí, parce. O sea,
0: yo al peor usted, enemigo le deseo un trasteo.
1: No, y es, a usted, preocúpele cuando le diga, venga, papi, para que me colabore mañana, me voy a trastear.
0: Pavita, ¿cómo estará Pavita? Bueno, Pavita no le duele nada porque él hace... Él maneja hierros todos los días.
1: Él hace peso, sí, creo, entonces.
0: No creo que haya amanecido dolorido. Pronto Camila sí, cuchi. Bueno, pero trastear es lo más... Uy, trastear. ¿No?
1: Además que sale mucho mugre. No. Saluda a usted las cucarachas.
0: Y cualquier cosa se daña.
1: Se llega pelado. Sí, o sea, todo llega pelado. Se daña si pongan cobijas, porque eso, nuestros trasteos es como hacen para forran todo con cobijas, todo, pero igual. Las cosas se
0: maltratan. Para la misma ciudad o para algún lugar cerca.
1: Se maltrata todo.
0: Igual hay que. Y bajando de algún piso por ahí, un edificio, un apartamento, es muy jodido. ¿Qué va, muchachos? ¿Cómo va todo bien?
1: Anito, buenos días a ti, buenos días para mis compañeros, a los oyentes, buenos días. Feliz martes para todos. Aquí estamos listos en sus marcas para acompañarlos parte de esta mañana de martes.
0: ¿Ustedes están pensionados? No, ¿están afiliados a qué? ¿Cuál pensiones?
1: Yo estoy. ¿O a qué? ¿Protección?
0: La pensión.
1: Pues, ¿sí? ¿Tú eres
0: Sánchez, ¿está en protección también?
2: Sí, señor.
0: Ah, ¿ustedes están en fondos privados? Oye, ¿nos van a pasar a Colpensiones? Sí.
3: Pues mire que iba a ser la gestión
0: que liquidan mejor allá cuando se pensione.
3: Correcto. Bueno, es que ese es un
0: Yo nunca me pasé, nunca nadie me dijo lo que ahora sí le dicen a uno. Pero a mí nunca nadie me dijo eso. Había que hacerlo 10 años antes, ¿no?
4: Bueno. De la pensión.
0: Sí.
1: ¿En serio?
0: Para que le salga un mejor billetico de pensión. Pero no, yo nunca. Los fondos privados te dan es el mínimo, te dan el básico. Te pensionan con el mínimo. Entonces es preferible a veces pedir el bono pensional ese y negociar, pero ellos ya no negocian. Con el
1: dijo BJ, negocia.
0: Ya no negocia. Pero mucha gente, si yo era de eso, de ese pensamiento, de decía, bueno, a mí deben mi billete, así me quiten un resto, pero de mi billete, yo no quiero pensión, porque más de una pensión chichi ahí, pues la verdad no me sirve. Pero es que no negocian ya. No sé si en Colpensiones, que es la compañía del Estado de fondos y cesantías, lo hagan, ¿no? Negocien el famoso bono pensional. No sé, habría que preguntarle al abogado Dubán Cardona. Eso no le he preguntado yo. Cuando él vuelva aquí, le voy a preguntar eso. Él debe saber muy a fondo cómo es esa
4: ¿Por figura. Qué la pregunta, Nano?
0: Porque es que esa pregunta se la hacen todo mundo. Yo fui uno de que me la hice. Yo dije, yo cuando me pensione, yo no quiero migajas. O sea, de tantos años trabajando. Para que le salgan a uno con el mínimo.
1: Muy triste, sí. muy decepcionante eso.
0: Pero como yo nunca me pasé a Colpensiones, sino estuve siempre en una empresa privada. Ajá. Nadie me dijo nada, nadie me sugirió, pues, no sabía. Y pasó el tiempo y ya no me podía trasladar. Entonces yo pensaba era negociar eso. ¿Sí me entiende? Que me dieran el billete, más o menos le quitan a uno como el 40% o algo así. Bastante. Pero no, es que ya no negocian eso. Bueno. Dejémoslo de ese tamaño, cuando venga el abogado Duván Cardona, de Cardona Abogados, le preguntamos eso. Muchachones, ¿con qué más amanece Villavo y Colombia hoy?
1: Amanece Villavo con el clima bastante...
0: Bonito, chévere.
1: Pero pareciera que va a llover.
3: Sí, va a llover.
0: Bueno, lo de llover sí es una constante, pero la mañana está bonita. Sánchez, ¿qué trascendental hubo ayer en movilidad, accidentalidad, sicariato? Bueno.
3: Pues digamos que en materia judicial ha estado como relativamente calmado la ciudad. De hecho, ayer usted me preguntaba que cómo le había ido al municipio, principalmente a Villavicencio, con relación al Día de la Madre. Y ha sido el Día de la Madre más tranquilo de los últimos 5 años. No se reportaron homicidios, bajaron las riñas en más del 70%. Entonces, pues hubo un comportamiento favorable frente a ese tema. En cuanto a homicidios, pues en las últimas horas ha estado como relativamente quieto el tema. Sí ha habido algunas turbulencias con protestas de la comunidad por diferentes situaciones, que ahorita a las 9 de la mañana les estaré contando. En materia de accidentalidad, pues ha estado relativamente tranquila también la ciudad. Hasta el momento, vamos a ver, ojalá siga así.
0: Listo, mi señor. Y BJ...
4: Nano.
0: ¿Cómo anda su ánimo?
4: Bien, Nano. Aquí contándoles que ayer jugó Llaneros, Copa Betplay.
0: Por ahí, perdió
4: 1-0 contra Millonarios en el Campín. Próximo
0: no, en el
4: partido.
0: No fue.
4: ¿Cómo?
0: No, en el Campín.
4: Perdón, en Bogotá, sí, en Techo.
0: En Metropolitano de Techo.
4: El próximo partido será contra Boyacá Chico, contra Patriotas, mejor, en Tunja.
0: Ah, en Tunja.
4: Sí, señor. El 20 de este mismo mes, el 20 de mayo.
0: Bueno, al menos que arañen algo ahí de pronto, ¿no? En esa copa.
4: Ya ganaron
0: ya
4: el primer partido.
0: En la otra.
4: El primer partido ganaron 3-0.
3: Y ya es un hecho que se va el arquero, ¿no?
0: Ortega, sí, ya se despidió, ya no. Claro, ya se despidió.
4: Ya fue oficializado.
0: Hicieron un video de despedida, ¿no? Bonito, ahí en el estadio.
4: Con varios hinchas, mucha gente diciendo que se iba para Argentina, pero pues sí, el man va para Argentina, pero de paseo.
0: Y vuelve a incorporarse a...
4: Todavía no es seguro el
0: Bucaramanga,
4: equipo.
0: Bucaramanga,
3: es prácticamente un hecho, pero están en negociaciones, todavía no lo ha oficializado el equipo.
4: Lo quieren en México, lo quieren aquí en Colombia otros tantos equipos. Pero el más opcionado es el Atlético Bucaramanga, bueno, que ayer perdió con el Cali 2-0 por Copa.
0: ¿Le ganó el Cali de Bucaramanga?
4: En Palma Seca, sí, señor.
0: Bueno,
4: se le ve bien ese verde.
0: Usted es hincha del verde.
4: Ah, y a usted se le ve bien ese verde.
0: Sí,
4: está
0: sí,
4: nueva,
0: hoy
4: ¿no?
0: Hoy estoy verdoso. Hoy estoy viejo verde. Muchachones, bienvenido a la audiencia de Radio 1, la de 1.98.3. Saludo para mi amiguito, el amarillito. Ahí tengo pico y placa, me trajo con Radio 1, venía ahí.
1: ¿En serio?
0: Sí, es que me olvidó preguntarle el nombre, pero él sabe.
1: Arturito,
0: sabe
1: Arturo,
0: que me acaba de dejar aquí al frente de Radio 1.
1: ¿Pero cara de qué tenía?
0: Un abrazo, mijo.
1: Arturo, Pedro, Juan, Jacinto, Carlos.
0: Como, a ver, si yo lo analizo, él se puede estar llamando... Él se puede estar llamando...
4: Un par de viejas.
0: Estrigueño,
1: Abdulio. Obdulio.
0: No, no creo que hayan puesto eso.
4: ¿De qué edad?
0: Bautizado más
1: Osvaldo, etazos. Osvaldo.
0: No, yo le pongo unos 40 años más o menos.
4: Víctor.
1: Osvaldo, no.
0: Puede ser Víctor, Manuel.
4: Me ha llamado Víctor.
0: Sí, sí, sí.
1: Osvaldo. Osvaldo. Usbiel.
0: Agapito.
1: ¿Conociste algunos bien?
0: No, nunca.
1: Pues yo conocí a Manuel Usbiel, no lo voy a olvidar jamás.
0: Temístocles. No, no creo.
1: Nombres raros. Y tuve una amiga que se llamaba Eudosia. En serio, era re fea. No, mentiras.
0: Eso sí es.
1: Pero el nombre era uy, la mamá que no.
0: Los papás que sí, ese nombre que le pongan a un hijo o a una hija.
1: O lo matan,
0: es
1: o no.
0: Lo odian demasiado, ¿verdad?
1: Eudosia.
3: Mi papá me iba a desgraciar la vida con el nombre de él.
0: ¿Cuál era?
3: Se llama Pompilio. Bueno, se llamaba Pompilio hace mucho tiempo.
0: Pompilio sí. Sánchez.
3: Hace mucho tiempo murió.
0: Hombre, pues, ¿y por qué no se hace llamar así en honor a su papá?
3: Uy, Dios mío, ¿no? Ah. Sí, de hecho, eso casi fue causal de divorcio con
0: si
3: mi
0: quiere,
3: mamá. Cuando
0: si quiere, lo comenzamos a llamar así.
3: Pompi.
0: Pompi, está Pompi con las noticias.
4: Pompi noticias. He pecado con todos los Pompilio que nos escuchan.
1: No. Ay, con todo respeto, pero es que Pompilio es horrible el nombre. Perdónenme, por favor. Es que hay que reconocerlo. Hay nombres feos. Como por ejemplo.
4: ¿No hay un futbolista Pompilio o un.
0: Debe haber,
4: una
0: claro,
4: figura,
0: sí,
4: no, no, no.
3: Pompilio
4: Páez.
3: Pompilio Páez. Fue técnico del Tuluá en el.
4: Ah, bueno, Pompilio Páez, para que vean.
3: De hecho, recuerdo un compañero, un abrazo también para un compañero periodista deportivo, Fernando Cadena, en algún momento, en ya no sé, 7 días, él sacó un artículo sobre los futbolistas sin tocayo.
4: Sin tocayo.
3: De esos nombres rarísimos, y me acuerdo mucho de Cerveleón Cuesta, que era un jugador
0: Cerveleón,
3: millonario.
0: Sí, lo he escuchado.
4: Cerveleón.
1: Por lo menos un amigo mío se llamaba Elber Galarga. O sea, ¿en serio?
4: Sí.
1: O sea, Elber el nombre y Galarga el apellido. Pero les decían Elber Galarga, o sea, y lo cogieron de parche con eso.
4: Esto sí es real y un saludo al concejal, a mi amigo Omar Vaca.
1: Por ejemplo, uy, sí, ese apellido
0: Omar
1: friega.
0: Vaca.
4: Sí. ¿El otro apellido cuál es?
0: No sé.
4: Galindo.
0: Omar Bacal Galindo.
4: Omar Vaca
1: pero,
4: Galindo.
1: Pero dígame de El Zapato.
4: K. Galindo.
1: Oiga, ponle cuidado, esos BJ, ponle cuidado. Devorador Aprieto. Feo. Armando Paredes, me aparece acá. El Zapato, Lola Mento. O sea, Lola, apellido Mento. Rosa Melano.
0: No, eso ya es un invento ahí de.
1: No, se llama. No, apellido Melano. El nombre es Rosa. ¿Usted cómo le dice Rosa Melano?

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1: En Colombia faltan 10 minutos para las 9.
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0: pidamos al Padre bueno que regrese a las manos. Sabemos que en la tierra y no en el cielo hace más falta el consuelo y el amor de una mamá.
1: Qué buena canción, de las buenas canciones. Él tiene muchos temas y todas son letra de Norman Chaparro, de Chaparro y Son. Pero le cuento que esta canción es hermosa, esta composición me gusta, como lo hace en colaboración con otro intérprete. Se llama Que vivan las mamás, muy oportuna para esta temporada del año, ¿no? Aquí sonando en Radio 1, la de uno, Norman Chaparro, Que vivan las mamás, un homenaje a ellas. No solamente en este mes, sino en todas las épocas del año. Felicidades, madre. Y quiero conectar, después de reseñar esta buena canción de Norman, quiero conectar con este trabajo que acaba de lanzar Norman Chaparro. Bien orgánico, bien genuino, bien original. Es un libro, el primer libro de Norman Chaparro. Creo que es una realización estupenda, hermano, felicitaciones, siempre se lo he manifestado de manera privada. Y este libro se llama El Mensajero de Papel, es la historia resumida de lo que representa hoy la marca que emprendió Norman Chaparro hace muchos años aquí en Villavo y que se llama Interrapidísimo. Mensajería que arrancó en una bicicleta, que él conserva todavía esa bicicleta.
2: En un museo.
1: En un museo, allá mismo, en la agencia principal en Bogotá de Interrapidísimo.
2: Exacto.
1: Que fue el primer vehículo que él tuvo para hacer las primeras entregas, el primer ejercicio de mensajería aquí en Villavo. Norman Chaparro, fundador de Interrapidísimo, lanza El Mensajero de Papel. Yo quiero que ustedes... Muchas personas que conocen la historia y que se sienten orgullosos, como me siento yo, de que Interrapidísimo sea hoy día lo que representa a nivel mundial, una marca que nace aquí en el Llano, en Villavo, llanera, es de mucho orgullo y que compite con grandes empresas de mensajería en Colombia, multinacionales, y ocupa el primer lugar, Interrapidísimo. Eso lo señalan las estadísticas del año pasado. Bueno, volviendo al cuento del libro Lila César BJ, es un libro que tiene en el índice 12 capítulos. Tiene 12 capítulos, no más, tiene 21 capítulos. 21 capítulos que arrancan, por ejemplo, desde Remar contra la corriente, Volar es posible, Retroceder me enseñó a avanzar, qué buena frase esa,
2: sí.
1: Retroceder me enseñó a avanzar, todo esto es creatividad, es autoría de Norman Chaparro, El profesor que no fui, O se canta o se silba, o sea, son los capítulos que componen este libro, El Mensajero de Papel, El Regreso Triunfal, La Carta que me robaron, Un Belarmino bien oscuro, por favor, Recuerdo imborrable, Hacer mucho con poco, Las primeras ganancias. ¿Cuáles serían las primeras ganancias? Así, bueno, hay que leer el libro para saber cuáles son las primeras ganancias de Norman como mensajero.
2: Trabajo.
1: Mensajero de papel. En otro de los capítulos aparece Desenfocarse es otra forma de rendirse. El profesor Neck. El día que tuve que cerrar mi empresa, no sabía ese capítulo, me interesa leerlo. Cindy, el mensajero del amor. La fe es el mejor socio. El camino largo, servir con el miedo en la maleta. La confianza no se pide, se entrega. Y en el último capítulo, que es el 21, dice, entregar es mejor que recibir. Muy bien, yo los invito. Hombre, todo mundo debe leer este libro. Un libro hecho orgánicamente por Norman Chaparro. Como él dice, yo no soy un literato, yo no soy un escritor, simplemente soy una persona que plasma lo que piensa para que el que lo lee lo interprete. Eso es El Mensajero de Papel. Qué orgulloso.
2: Editorial verdad, Planeta.
1: Este libro, Editorial Planeta, lo distribuye, sí, señor.
2: Nano, Norman Chaparro tuvo su exposición de este libro el 1 de mayo en la Feria del Libro de Bogotá.
1: Ya estuvo en la Feria del Libro, en
2: sí,
1: Filbo.
2: Señor.
1: Sí, señor.
2: Y se consigue muy económico, la verdad. Yo creí que de pronto no iba a ser tan fácil conseguirlo, pero por acá en internet, 59 mil pesos. Y se lo hacen llegar hasta su casa.
1: Hasta la casa.
2: Sí, señor.
1: Por interrapidísimo.
2: yo creo que sí.
1: Sí, sí, seguro. No le va a costar nada el envío.
2: Es verdad.
1: 59 mil. Óigame, el colofón, pues, del libro al final, en la parte interior de la contraportada, dice: esto no lo sabía yo. Luz Marina. ¿Quién es Luz Marina?
2: ¿Su mamita?
1: En la vida de Norman. Luz Marina
3: ¿la abuelita?
1: Es el nombre de la bicicleta, de la primera bicicleta con la que él hizo las primeras entregas.
3: Imagínate, en cicla.
1: Le puso Luz Marina, me imagino que en homenaje, sí, de pronto. Es que yo no recuerdo el nombre de la mamita de Norman, pero puede ser, puede tener sentido. Esa bicicleta tiene más de 50 años, dice, la compré de segunda, por allá en 1988. La famosa bicicleta con la que Norman empezó interrapidísimo.
3: Qué viejera.
1: Sobre sus ruedas empezó a rodar mi sueño. Me enseñó que para avanzar no se necesita mucho, solo decisión. Luz Marina sabe que cuando se pedalea con el alma, las ruedas se vuelven alas. Qué bien, felicitaciones, Norma. La verdad, con todo el cariño, con toda la gratitud, con todo el amor de este pueblo, y reconocemos... que ha sido usted un valiente, un guerrero, y que ha logrado cristalizar sueños que seguramente pocas personas logran llegar a ese nivel, a esa meta, con interrapidísimo. Felicitaciones. Quería hacer esta pausa, este énfasis en el, no solamente en la música, porque ese es un hobby, Norman, la música. Él lo hace por hobby, porque le encanta componer, cantar, así digan que no canta bien. Pero
2: Elmer,
1: para mí es un intérprete, sí, porque hay críticos del folclore, críticos del folclore.
2: Total.
1: Que dicen, no, es que él no canta, es que Omar Helen no cantaba.
2: Tampoco.
1: Interpretaba sus composiciones, que era distinto, y a la gente le encantaba. Muchos compositores no cantan, simplemente interpretan lo que construyen. Entonces, eso pasa con Norman Chaparro. El mensajero de papel para que lo tengan en casa, en su oficina. Señores, son las 9:14 minutos en Radio 1. Estas son las mañanas de 1. Ya vienen las corticas y rapiditas.
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0: Vamos con las corticas y revivitas en esta primera salida de las mañanas de uno. Tengo un dato aquí nada agradable que acabo de descubrir, y es un dato que tiene que ver con la accidentalidad en moto en Colombia. En lo que va, el dato estadístico aplica para el primer trimestre del año, enero, febrero y marzo. Ustedes van a quedar perplejos cuando yo les dé este dato. Dice, los siniestros viales en el primer trimestre de este año dejan un saldo de 1.481 motociclistas muertos.
1: Demasiados.
0: En solo tres meses en Colombia. Es increíble. Un promedio de 16,5 muertes diarias. Es el dato estadístico. Juan Pablo Bocarejo, jefe del Departamento de Ingeniería Civil y Ambiental, dice que, y que es el director del proyecto que conduce a 50, vive, que dice, conduce a 50, vive a 100. Dice él que sobre el papel que están cumpliendo las regiones en la lucha contra el flagelo de la siniestralidad en las vías del país, es preocupante. La siniestralidad vial en Colombia se ha convertido en una herida profunda en el tejido social y generacional, sobre todo porque las víctimas, el 30% de las víctimas fatales, son niñas, niños, adolescentes y jóvenes. De hecho, para el grupo de entre 10 y 14 años, los siniestros viales ya son la primera causa de muerte en Colombia, en moto.
1: Cifras preocupantes, ¿no? Alarmantes también.
0: Ese dato.
1: Bueno, Nano, usted tiene trillizos.
0: ¿Casi 1.500 muertos en tres meses?
1: ¿Diarios cuánto dijiste?
2: 500.
0: ¿En siniestros de motos?
2: 500 mensuales.
1: ¿Diarios dijiste cuántos más o menos? ¿Diarios cuántos?
0: Más o menos 16.
1: Muchos.
0: Diarios.
1: Diarios. Nanito, ¿tuviste trillizos? ¿Qué tal la experiencia?
0: No, la experiencia, pues...
1: La verdad.
0: Pues,
1: ¿difícil?
0: En teoría, pensaría cualquiera que... Que es difícil, y si es difícil, claro. No es fácil, ¿quién dijo que eso era fácil?
1: Desgastante un poco.
0: Después de uno, si es difícil uno.
1: Imagínate tres.
0: Tres.
1: Pues les tengo...
0: Pero es una bendición, es triple bendición para mí. Fueron mis tres estrellas, son mis tres bendiciones, y dicen que cada uno viene con el pan bajo el brazo, ¿no?
1: ¿Y sí?
0: Pues la verdad, yo no le vi ningún pan y me ha tocado ir a comprar pan.
1: Dios mío. Bueno, pues les voy a contar nota increíble, súper increíble. Ponga cuidado, pues, Jordan Zambrano, que nos está escuchando hasta ahora.
2: Increíble.
1: Jordan. Vea, increíble. ¿Cómo es que dicen, Ano? Increíble.
0: Doblemente increíble.
1: Sí, señores. Una mujer dio a luz a quintillizos tras pasar 12 años intentando quedar embarazada. Se llama Bredilla Adem, de 35 años. Tuvo cuatro niños y una niña en un parto que médicos califican como extremadamente raro. El nacimiento ocurrió en un hospital que es especializado, que se llama Hiwot Fana, en la región de Harari. ¿Será que se llama así? Harari.
0: ¿En qué país es eso?
1: Eso, pues, ustedes que
0: no
1: saben.
0: Yo creo que Harari sea en Colombia.
1: Harari. Según el centro
0: médico. ¿Turquía o qué?
1: Sí, yo creo. Según el centro médico, los cinco bebés nacieron sanos por cesárea, porque donde nazca a parto natural me la dejan como bolsillo de fritanguera. Pues nacieron por cesárea, según los médicos, y actualmente permanece bajo observación junto a su madre. ¿No la mía? No, ella misma.
2: Okay.
1: El director médico del hospital, que es el man, se llama Nur no sé qué, explicó que el embarazo fue concebido de manera natural, sin tratamientos de fertilidad ni tampoco fecundación in vitro. Expertos señalan que la posibilidad de tener quintillizos de forma natural es de aproximadamente una entre 55 millones. O sea, a esa señora, mejor dicho, le tocaba. Recé por un solo hijo y Alá, o sea, el Dios de ellos, Alá me dio cinco, contó Bredilla en declaraciones recogidas por la BBC. La mujer aseguró que durante años sufrió presión social y emocional por no tener hijos mientras esperaba convertirse en madre. La familia ahora enfrenta el reto de sostener a los cinco recién nacidos, llamados Naif, Amar, Munzir, Nasira y Ansar y Brian, no mentiras, pese a 12 años sufriendo y rezando constantemente por tener hijos, al fin Alá me escuchó, expresó la madre primeriza. Y pues noticia bastante curiosa, porque decía yo, o dicen las estadísticas, de 55 millones de personas, una mujer puede tener quintillizos o es la seleccionada para poder dar a luz cinco.
0: Y
1: ha habido
0: mujeres
1: hijos
0: de sextillizos también, ¿no?
1: Pero yo no sé, yo creo que muero. Si con uno y dicen, ah, no, es complicado, imagínate criar cinco llantos, cinco bebés cuántos pañales, cuánta comida, cuánta leche, cuánta teta hay que dar. Ahí están noticias en
0: Llevaba
1: corticas.
0: Como 12 años esperando y nada. No le cuajaba. No,
1: y cuando le cuajó le
0: estaba
1: llegó.
0: Estaba viendo por aquí, es una morena, ¿no? Una
1: sí, ¿viste?
0: ¿No?
1: Sí, sí, sí.
0: Estaba viendo la madre, el perfil de la mamá.
1: Tuvo una noche de sexo bastante fuerte.
0: De 35 años, joven.
1: Hizo la pose del pato. Que hizo es que la pose del pato y quedó ahí. Ahí fue.
0: Sí, pero estaba viendo el país, que no lo encuentro acá tampoco, el país. Pero es como en África.
2: No es como Medio Oriente.
0: Oiga, pero mire que veo la imagen de los chiquitos.
1: Sí.
0: De los cinco. Uno es como dos o tres son morenitos y otros dos como blancos.
1: Para mí que cachoneó al marido y quedó embarazada así, ¿no era?
0: Bien extraño. Pudo ser.
1: Raro, raro, rarísimo.
0: Bueno.
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2: Corticas y rapiditas, el mismo tema que hablaban Ana Torres, pero esta vez con una cifra muy distinta. 6 de cada 7 personas fallecidas en siniestros viales, adivine, ¿hombres o mujeres?
0: Hombres.
2: Hombre, sí señor. Las autoridades hacen un llamado ante el incremento en siniestros viales, donde las víctimas mortales en su mayoría son hombres. Entre enero y abril del 2026, Villavicencio registró 35 personas fallecidas en siniestros viales. De ese total, de las 35 personas, 30 eran hombres y 5 mujeres, según el más reciente balance de la Secretaría de Movilidad.
3: En corticas y rapiditas yo tengo una información muy, muy importante para las personas, sobre todo usuarios de la nueva EPS, porque se acaba de informar por parte del agente interventor, en este caso Jorge Iván Ospina, que a partir de mañana, 12 más 1 de mayo, la empresa Drogas La Rebaja va a comenzar su labor como gestor farmacéutico, inicialmente en el municipio de Ibagué, posteriormente se realizará en Girardot, en Soacha, y así paulatinamente hasta convertirse en un operador nacional de entrega de medicamentos, es decir, con esta empresa Drogas La Rebaja, que pues está bajo intervención del Estado, ya no se van a estar escondiendo medicamentos como está sucediendo ahora con distribuidoras privadas.
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1: Vamos pues con el resumen de lo más importante en información que ustedes quieren enterarse. Seguramente muchos están enterados de lo que pasó. En movilidad, en judiciales, todo lo tiene aquí resumidito César Sánchez en Las Mañanas de Uno. Adelante, César.
2: Sí, señor, 9:30 minutos. Pues comienzo contándoles un abrazo para nuestro amigo Leandro, también uno de nuestros uno amarillitos, acá a reportar un accidente de tránsito en el sector del Puente del Carbón entre el Barrio Popular y La Ceiba. Y hay heridos aquí, pues se está solicitando con urgencia el servicio de ambulancia porque hay personas lesionadas. Ese es un punto crítico, no sé la verdad por qué hay tanta accidentalidad en esta zona. Si se supone que las motos deben estar pues pasando por una velocidad pues obviamente razonable porque van a entrar a un puente, una estructura que obviamente debe reducir la velocidad, pero la accidentalidad de ahí es permanente en esta zona, pasa muy seguido por ahí y a cada rato son accidentes pues de solo latas o hay veces accidentes graves.
1: ¿Cuál
2: como
1: es,
2: este.
1: César? ¿En cuál es?
2: Es la que le llaman la calle del Carbón. Sí. Ahí usted
1: va, el popular.
2: Exactamente, y usted va a pasar ahí antecitos por un puente para conectar con el barrio La Ceiba.
1: Sí, señor.
2: De hecho, hace un tiempo una persona de la comunidad nos hacía llegar una denuncia en la que este puente lo están cogiendo también como casi de autopista los delincuentes.
1: ¿Y eso roban. Es doble vía? ¿Eso puede...?
2: Sí, sea, claro, doble claro. Sentido. De hecho, yo creo que ese es uno de los principales problemas porque cuando usted viene del Popular hacia La Ceiba, cruza el puente, usted puede girar en ambos sentidos, hacia el barrio Cedritos, me parece que es que se llama, a mano derecha o a mano izquierda para tomar hacia La Ceiba. Y a veces los carros o las motos entran ahí como si estuvieran en una finca. Y ahí
1: no hay prudencia, por eso es que vienen
2: los
1: choques ahí.
2: Y muchos delincuentes están aprovechando ese puente, pues obviamente para huir más fácil luego de pues cometer los ilícitos y pues por ahora no tenemos tan claro si la policía tomó cartas en el asunto frente a esta situación. Pues bien, en otras noticias les comento que reducido a cenizas quedó hoy en la mañana un establecimiento comercial en el municipio de Puerto Gaitán, pues aunque unidades de bomberos pues atendieron la emergencia, las llamas prácticamente consumieron y generaron pues... pérdida total allí en el lugar. Este establecimiento está ubicado frente al bar La Habana, para quienes viven en el municipio de Puerto Gaitán. Ahora el origen de la conflagración quedará pues bajo investigación de expertos de bomberos, esto para el tema de seguros y demás, para establecer qué fue lo que pasó, posible cortocircuito o qué fue lo que sucedió para generar esta emergencia. De hecho, el local está ubicado en un segundo piso y en el primer piso queda un almacén de variedades. Por ahora no tenemos claros, intentamos comunicarnos con el cuerpo de bomberos para saber la magnitud de la emergencia, pero pues lo que se pudo observar en redes sociales es que la emergencia fue o las llamas fueron bastante, bastante fuertes. También un caso bien particular ocurrió ayer en la tarde en el barrio Villa Julia, aquí en Villavicencio, porque un sujeto horas antes había tomado, pues entre comillas, tomado prestado un taxi, se llevó un taxi y se reportó en diferentes canales que este taxi de placas SXB013 estaba perdido. Pues resulta que el chofer o el que se llevó el taxi apareció con todo el taxi en un centro de lenocinio, conocidos también como whiskería en el barrio Villa Julia. O sea, el hombre se llevó el taxi, se fue a chicanear con el taxi seguramente allá al establecimiento. Allá le llegó la policía, lo capturaron, está dentro del establecimiento y pues por ahora es un tema que no hemos podido corroborar bien si el hombre estaba bajo efectos de sustancias alucinógenas o embriagantes, o pues seguramente las dos, porque pues para cometer una locura de esas, usted llevarse un taxi, dejarlo parqueado al frente de una whiskería y meterse allá a carnavalearse, pues como que es un tema que no es muy usual, pero pues ahora el sujeto le tendrá que responder a la justicia por esta conducta punible. También les cuento que una grave imprudencia por invasión de carril fue el detonante del fatal accidente ocurrido ayer cerca del mediodía, que por supuesto reportamos de manera oportuna aquí en Las Mañanas de Uno, en la vía Puerto López, metros adelante del Monumento de los Héroes. Allí perdieron la vida Moisés Culma Cuenca, de 73 años, un adulto mayor, y que iba acompañado de Leonel García Arias, un soldado profesional retirado de 47 años. Ellos se movilizan en una moto Discovery de placa IWV34D. cuando fueron embestidos por un automóvil Chevrolet Spark de placas EHO380, conducida por el señor Daniel Mauricio Garaviz, de 34 años, quien también sufrió heridas de consideración. Lo que reportó pues la policía inicialmente es que hubo una invasión, una imprudencia, pues de invasión de carril, se llevó por delante a estos señores que iban movilizados en moto. Ellos de hecho perdieron la vía ahí mismo en el lugar, y este señor perdió el control y fue a parar allá contra... se salió de la vía y de hecho pues tuvo volcamiento, quedó llantas arriba el vehículo, y por fortuna pues el conductor no murió, pero ahora sí le va a tocar responder por este grave hecho que ocurrió ayer en muy cerca del mediodía, aquí en la salida de Villavicencio hacia Puerto López. Y anoche también una situación que ya se está generando, pues está pasando de castaño oscuro, es con un sector del comercio de la calle 35, la calle 35 es la que conecta el antiguo Hotel Rosado con la sede de bomberos aquí en el centro de Villavicencio, porque recordemos que la alcaldía hace algunos días o semanas ya había anunciado que se va a hacer una intervención millonaria para recuperar la movilidad de este corredor, que está en unas muy malas condiciones. De hecho, pues de hecho ni siquiera tiene pavimento, está todavía con losas de concreto. Entonces, para que ustedes calculen la magnitud de lo vieja que es esa calle y de lo necesaria que es hacer esta obra, pero pues los comerciantes temen que la obra no se cumpla dentro de los plazos y obviamente pues se cierre mucho más tiempo de lo que se debe, y obviamente pues eso va a obligar al cierre del corredor mientras que se hace la demolición de las losas de concreto. Aparte, eso es una obra muy compleja porque requiere hacer cambio de tubería de alcantarillado, porque esa tubería ya es inclusive hasta de grés, es una tubería supremamente vieja que requiere hacer todo el cambio, y esto va a demorar mucho más la reapertura. Y obviamente pues ahí están negocios de veterinaria, negocios de venta de artículos eléctricos, de sonido, está la entrada también para la zona de talleres allí de la 01. Entonces por eso hay mucha preocupación pues de los comerciantes, finalmente cómo se van a cumplir los términos y las etapas de cierre de este corredor, que entendemos este contrato ya está adjudicado, está pendiente por comenzar, pero pues los comerciantes anoche una vez más volvieron a bloquear, en este caso pues la intersección de semafórica y el Palacio de Justicia. Obviamente pues se generó un represamiento vehicular importante pues para llamar la atención de la alcaldía, así que yo creo que pues a la Secretaría de Infraestructura, a la alcaldía, personalmente al alcalde, yo creo que le va a tocar apersonarse a esa situación pues para concientizar un poco a los comerciantes sobre la necesidad de esta obra, que yo creo que ellos saben. Lo que pasa es que el tema es que sí se está viendo, digamos, algún inconformismo, porque hay muchos contratistas que no les rinde como debería ser, y no, de pronto no le meten la cantidad de personal, de trabajadores que debería para acelerar la obra. Esto obviamente pues para reducir costos y que quede mayor margen de ganancia del contrato, pero hay que hacer una socialización porque esa obra es necesaria, es supremamente necesaria, porque esa ruta de buses conecta a toda la parte oriental con la parte centro de Villavicencio. Es una ruta muy concurrida, y yo creo que también por eso radica la preocupación de muchos comerciantes, y además porque no hay muchas vías alternas que digamos como para hacer un plan de manejo de tráfico oportuno. Entonces por eso el llamado a la administración municipal para que le pare bolas a ese tema y pues obviamente se logre llegar a un acuerdo y la obra se ejecute, porque es una obra que es absolutamente necesaria. En otras noticias les cuento que en el municipio de La Macarena el ejército informó la captura de un hombre conocido con el alias de Cachetes, señalado de integrar una red de apoyo a las disidencias armadas vinculada al bloque Jorge Suárez Briceño, que es un grupo reconocido de las disidencias de las FARC allí en esta zona del sur del departamento del Meta. Cierro mi informe contándoles que, como Liliana Gutiérrez, fue identificada la mujer que murió en siniestro vial hace algunas horas cuando viajaba como pasajera en un mototaxi, esto en zona urbana del municipio de Puerto López. Aunque no hay un reporte oficial de las causas del siniestro, a través de redes, videos compartidos en redes sociales, pues quedó evidenciado que la causa del deceso tuvo que ver con el fuerte impacto que sufrió la mujer contra el suelo. Pues obviamente ya pasajera de un mototaxi, de un motocarrito, pues no tenía casco, y en el momento pues que sale expulsada, obviamente se golpea muy fuerte contra el suelo, y pues ahí es donde se genera el deceso de esta mujer. Son las 9 de la mañana, 38 minutos, estas son las noticias en las Mañanas de Uno.
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1: En Radio 1, falta un cuarto para las 10.
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1: Ya tenemos las 9.46, 9.46.
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0: Las 12 del día con 4 minutos en el territorio colombiano. Hola, ¿qué tal? Una tarde, feliz tarde para cada uno de nuestros 800 mil corresponsales. Aquí estamos quienes hacemos las noticias en la radio del Meta y de la Orinoquia colombiana, listos para compartir todas las noticias, toda la opinión del número uno en noticias, el número uno en opinión. Donde está la noticia está Misael Periodismo, a través de nuestros canales digitales. Donde está la noticia está Misael Radio, a través de Radio 1, la de 198.3, acompañándoles en este mediodía caluroso, caliente, con mucho bochorno, del martes 12 de mayo del año 2026. A ustedes abrazo fraterno, conéctense de manera inmediata al trabajo periodístico que les entregamos a través de nuestros canales digitales. De Donde está la noticia está Misael en Facebook Live, en YouTube, a través de mi portal de noticias www.informando.com.co y a través de todas nuestras cuentas aliadas, Notidiarias, de Taquito Deportivo, Villanautas, Noticias del Llano, Marco Antonio Franco Informando, Misael Fierro Guayara. Ahí estamos. Ahí estamos con cada uno de nuestros 800 mil corresponsales conectados. Repórtense, repórtense mis 800 mil corresponsales. De Donde está la noticia está Misael, aquí a través de Facebook Live, a través de YouTube, a través de mi canal de WhatsApp, 320-850-7345. También estamos entregándole la información a través de X, antes Twitter, a través de Twitch. También estamos conectados con cada uno de nuestros 800 mil corresponsales en esta jornada periodística que arranca a partir de este punto y hora y se extenderá hasta la una de la tarde con 55 minutos. A las 12 del día con 6 minutos, nosotros ya les vamos a contar lo que está sucediendo, porque en Donde está la noticia está Misael. Le seguimos madrugando aún más a las noticias. 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
2: Mucha atención, que esta mañana el cuerpo de bomberos del municipio de Puerto Gaitán atendió una emergencia, incendio en un local comercial en el pleno centro del municipio de Puerto Gaitán, que quedó convertido en cenizas, según el reporte del organismo de socorro. El organismo también está investigando las causas que originaron esta conflagración.
0: Recuerdo años A, cuando vivíamos en un ranchón grandísimo en Puerto Gaitán y las llamas también dieron buena cuenta de, en esa época, de nuestra vivienda. Impresionante, además, porque tenía palma de moriche, no era el techo palma de moriche en esa época, pues poco se conocía de lo que hoy tenemos, el Eterni y estas cosas de allá en Puerto Gaitán, y nuestra casa era techada con palma de moriche, y de un momento a otro resultó incendiada, y la verdad es que vivos están mis recuerdos de la inmensa llamarada que se vivió en esa época, y eso lo consumió en parboliones, pese a que la gente llegó a colaborar con baldado de agua, imagínense ustedes, baldado de agua para tratar de apaciguar el incendio. Pero bueno, Dios nuevamente nos dio la posibilidad para que mi viejo Chepe Candela, que era un varón para cuidar a su familia, para trabajar, nuevamente se puso al frente y logró que el techo que teníamos volviera a ser una realidad. Así de que pues esta mañana, viendo las imágenes de ese incendio a través de las redes sociales de mis colegas allá en el municipio de Puerto Gaitán, pues inmediatamente reviví, volvieron a mi memoria esos momentos. Recuerdo tanto que en la angustia yo arranqué a correr para la cocina y lo primero que encontré fue un platón lleno de loza, y conforme estaba se lo aventé a las llamas a ver si de pronto, y no, nos quedamos sin casa y sin vajilla, como para completar la historia verídica en el municipio de Puerto Gaitán, José Antonio.
3: El próximo miércoles el Deportivo Meta buscará su segunda victoria ante Real Cundinamarca en la segunda fecha del Campeonato Nacional de Fútbol Sala.
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2: Llegó expulsada desde Chile y terminó en manos de las autoridades aquí en Colombia, alias La Pelirroja, quedó en poder de la policía en Colombia, quien está solicitada por homicidio agravado, concierto para delinquir y porte ilegal de armas.
0: Y mucha atención que Asofondos advierte hueco pensional y defiende protección de ahorros ante el Consejo de Estado. Uno de los puntos más críticos de la intervención del presidente de Asofondo fue su análisis sobre la situación financiera del gobierno y Colpensiones. El presidente de Asofondo sugirió que el interés del Ejecutivo por estos recursos responde a una necesidad de liquidez para cubrir errores de presupuesto.
3: Confirmado el primer convocado de la Selección Colombia al Mundial 2026, la tricolor no hizo pública la lista preliminar para la Copa del Mundo, aún así se supo sobre un jugador que será citado.
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2: En el municipio de Calamar, Guaviare, la administración local encendió las alarmas frente a posibles cobros excesivos en el catastro. El alcalde Farid Camilo Castaño dijo que no permitirá cobros excesivos ni abusos en su población.
0: Mucha atención que las tiendas de barrio, nuestras queridas tiendas de barrio, operan en supervivencia por caída de ingresos y presión de costos. Fenalco y Fenaltiendas alertaron que el 47,27% de los negocios reporta una disminución en sus márgenes, lo que refleja en dificultad para generar utilidades.
3: El ecuatoriano Jonathan Narváez gana la etapa 4 del Giro de Italia. Inicia la segunda semana con un recorrido de 138 kilómetros.
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2: La temperatura a esta hora en la ciudad de Villavicencio, 27 grados Celsius de temperatura. La máxima que tendremos en el día de hoy, la mínima de 21. Precipitaciones al 40%, la humedad al 73%, vientos a 5 kilómetros. Para hoy en horas de la tarde se anuncian lloviznas en el norte del departamento del Meta.
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2: A todos los conductores a esta hora del mediodía les informamos cómo están las vías del departamento del Meta. Si se está moviendo hacia el municipio de Acacías, Guamal, San Martín, Granada, la región de Lariari y el sur del Meta, no hay reporte de alguna situación que altere la movilidad. Igualmente para los conductores que a esta hora están conduciendo hacia el municipio de Puerto López y Puerto Gaitán, reporte de tranquilidad y normalidad por este corredor vial. para los que viajan rumbo hacia el municipio de Restrepo, Cumaral, Parate Bueno, Barranca de Upía, la región del Casanare, el departamento de Arauca, y si va para Venezuela, chamo, hágale que todo está normal. El aeropuerto Vanguardia de Villavicencio está operando de manera normal según el reporte a esta hora del mediodía. La vía Bogotá-Villavicencio no reporta ninguna situación a esta hora del mediodía.
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3: De 5 de la tarde a las 8 de la noche irá el Pico y Placa para Villavicencio. Los vehículos particulares de placas terminales, los números 7 y 8, no podrán circular en el polígono establecido en la capital del Meta. Los vehículos taxi cuyas placas terminen en el número 7 no podrán circular en Villavicencio. Las motos no tienen pico y placa en la capital del Meta. Para la ciudad de Bogotá irá hasta las 9 de la noche. Para este martes 12 de mayo pueden circular los vehículos particulares con placas terminadas en los números 6, 7, 8, 9 y 0 en las calles bogotanas.
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3: Las 12 del día, 17 minutos.
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0: Muy bien, nos vamos al desarrollo de las noticias, al desarrollo de la información aquí en Donde está la noticia. Está Misael Interrapidísimo. Avanza la información, mesa de redacción. Humbertico Ramos Tunjano con las muy buenas tardes. La noticia, ¿cómo es?
25: Muy buenas tardes, Misael, para usted y para todos nuestros corresponsales en el departamento del Meta. Mucha atención que esta mañana se presentó un incendio de grandes proporciones en el municipio de Puerto Gaitán, en un establecimiento comercial. Según el primer informe del cuerpo de bomberos en esa población, las fuertes llamas generaron pérdidas en el lugar ubicado frente a un bar conocido como La Habana. El origen de la conflagración deberá ahora entrar a ser investigado por las autoridades en esa localidad. Esta situación generó alarma en la localidad, ya que está ubicado en pleno centro de esa población. El cuerpo de bomberos hace recomendaciones importantes a toda la comunidad de prevención para estos temas de incendios en estas viviendas, igualmente en puntos comerciales de los municipios.
0: Sí, solamente daños materiales, ¿no?
25: Sí, señor.
0: Solamente daños materiales, afortunadamente, y gracias a Dios, pues no pasó a mayores esta situación. 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

0: Llegan los deportes, toda la información deportiva, mesa de redacción, José Antonio Fierro Guayara con las muy buenas tardes, la noticia deportiva, ¿cómo es?
1: Misael, muy buenas tardes para mis compañeros, igualmente para nuestros corresponsales en sintonía. Luego de haber obtenido su primera victoria en condición de visitante, el Deportivo Meta se prepara durante el transcurso de esta semana para el día viernes estar enfrentando a Real Cundinamarca en el Coliseo Álvaro Mesa Maya, una fecha por definir. Los dirigidos por Hugo López vencieron a la Academia Central 5-2 en el municipio cundinamarqués de Cajicá, en el Coliseo Fortaleza de Piedra. El equipo de el Deportivo Meta, dirigido por Hugo López, ha manifestado que este año tiene la oportunidad de tener varios jugadores jóvenes y algunos de experiencia en busca de sumar un trofeo más del Campeonato Nacional de Fútbol Sala.
0: Muy bien, José Antonio, muchísimas gracias. Todos los deportes, toda la información deportiva aquí en Donde Está la Noticia, está Misael.
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3: En Colombia son las 12:35.
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3: Llegó expulsada desde Chile y terminó en manos de las autoridades aquí en Colombia, alias La Pelirroja. Migración Colombia confirmó la entrega a las autoridades de Ana Milena Álvarez Aguirre, conocida como alias de La Pelirroja, quien arribó al país tras ser expulsada de Chile. De acuerdo con información oficial, la mujer era requerida por la justicia colombiana mediante varias órdenes judiciales relacionadas con delitos como homicidio agravado, concierto para delinquir y porte ilegal de armas. Las autoridades avanzan en el proceso correspondiente para definir la situación judicial de La Pelirroja en Colombia.
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1: El protagonismo de corredores latinoamericanos continuó en el Giro de Italia con el triunfo del ecuatoriano Jonathan Narváez del Team de los Emirates en la cuarta etapa disputada entre Catanzaro y Cosenza en 138 kilómetros. Por delante del venezolano Luis Aular del Movistar, del italiano Giulio Ciccone, que arrebató la maglia rosa al uruguayo Guillermo Tomás Silva y es el nuevo líder de la clasificación general. En una llegada disputada y con pocos velocistas puros, en la pelea el más fuerte en el reducido sprint fue el lagarto Jonathan Narváez, en pugna hasta el último metro con el venezolano Aular, quien hubo de conformarse con la segunda plaza por delante del nuevo líder Giulio Ciccone, el triple campeón nacional de Ecuador, quien ya había alzado los brazos en los giros 2020 y 2024, firmó un triplete in extremis con un tiempo de 3 horas 8 minutos 47 segundos, un premio para su equipo mermado gravemente al perder por la caída en Bulgaria a sus líderes en la general Adam Yates y Jay Bean.
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0: Y mucha atención, que cada vez se calienta más el tema electoral en todo sentido, las noticias con esa jornada electoral que se tendrá dentro de 12 más 20, ¿cuánto nos queda? Hola, 19 días, no, 12 más 19, 31. Sí, señor, 19 días para las elecciones de la primera vuelta presidencial, y ha hablado Cristian Quirós, quien es el presidente del Consejo Nacional Electoral, quien confirma que las elecciones presidenciales contarán con la misión de observación más grande en la historia de Colombia. También aseguró que las misiones de observación estarán en todo el territorio nacional y que las agrupaciones políticas, además, tendrán sus propios observadores internacionales. De esta manera, el Consejo Nacional Electoral reafirma su compromiso con la transparencia y la legitimidad de las elecciones del 31 de marzo, habló el señor Cristian Quirós.
5: Les quedamos a tener la misión de observación más grande en la historia de nuestro país. Vamos a tener una misión de observación tan robusta que ellos mismos nos pidieron acercarse y venir a este proceso electoral. No solamente vamos a estar en Bogotá, vamos a desplegar a todas las misiones de observaciones a todo el territorio nacional. Vamos a tener presencia en Bucaramanga, Cali, Medellín, La Costa y Manizales, creo. Vamos a tener presencia de toda la misión de observación en todo el territorio nacional. Así es de que esta va a ser las elecciones con mayor vigilancia, y quiero adelantarles, varias campañas presidenciales van a tener invitados de esa campaña como observadores internacionales.
0: Perfecto, Cristian Quirós, el presidente del Consejo Nacional Electoral, en este minuto 30 de Dónde Está la Noticia. Está Misael.
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4: Las 12 del día, 46 minutos.
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3: Bien, avanzamos con el desarrollo de nuestra labor periodística. 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

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Avanzamos, Humbertico. 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

0: La unidad de búsqueda de personas dadas por desaparecidas adelanta esta intervención en el cementerio de San José del Guaviare como parte del proceso de verificación de correspondiente información. La jornada incluye un espacio técnico dirigido a periodistas y medios de comunicación para explicar los procedimientos forenses y el manejo de información durante este tipo de intervenciones humanitarias. En horas de la tarde, el equipo realizará un trabajo de campo en el cementerio local, donde también se desarrollarán entrevistas y acompañamiento periodístico al proceso que busca avanzar en la identificación de personas desaparecidas.
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2: La noticia muy saludable tiene que ver que todo apunta a que James Rodríguez será el primer futbolista convocado por la Selección Colombia para el Mundial 2026. Sus recientes declaraciones refuerzan la idea de que ya recibió el llamado del cuerpo técnico. El propio jugador indicó el pasado domingo 17 de mayo que se unirá a la concentración del equipo, lo cual encaja con el calendario de la preparación de la tricolor rumbo a la Copa del Mundo. La Selección Colombia iniciará su trabajo en territorio nacional y se permanecerá reunida durante casi 2 semanas antes de viajar a Norteamérica para completar la fase final de preparación. El hecho de que James se incorpore en la fecha sugiere que su nombre ya está incluido en la planificación del cuerpo técnico, incluso si la convocatoria definitiva aún no se ha hecho pública.
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5: Llegamos al final de nuestra labor periodística de Donde está la noticia, está Misael. Interrapidísimo, su titular, Humbertico.
6: A una comisión de en la Cruz Roja Colombiana fueron entregados los 13 jóvenes que estaban desaparecidos en el departamento de Arauca.
5: Interrapidísimo, su titular, José Antonio.
7: El Deportivo Meta prepara su compromiso para el próximo viernes en la ciudad de Villavicencio, cuando recibe al Real Cundinamarca en la segunda fecha del torneo de fútbol sala.
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0: A la 1:02 p.m, 2 minutos, regresamos para nuestra segunda hora de la Franca Noticiosa Meridiana. De donde está la noticia, está Misael en este mediodía del martes 12 de mayo del año 2026. A ustedes muchas gracias. A partir de este punto y ahora nosotros ya les vamos a contar lo que está sucediendo, porque en donde está la noticia está Misael. Le seguimos madrugando aún más a las noticias. 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
2: Fue reprogramada la imputación de cargos en contra de alias Calarcá por inasistencia suya y la de su defensa legal. La fiscalía prevé imputarle varios delitos, entre ellos concierto para delinquir agravado, homicidio en persona protegida y utilización de medidas y métodos de guerra ilícitos.
3: Yudoka del departamento del Meta se coronó campeona nacional en la categoría sub-13. La deportista perteneciente al Club de Santa Raya de Villavicencio obtuvo la medalla de oro en la división de menos de 52 kilogramos.
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2: Momentos de pánico se vivieron esta mañana en una estación de servicio en Bogotá, luego de que un intento de robo contra un camión de valores terminara en una violenta balacera que dejó 3 personas heridas, entre ellas 2 escoltas de la empresa de seguridad y uno de los delincuentes, quien fue capturado en el lugar de los hechos.
3: La FIFA presume la bota de oro de James en el Mundial 2014. 12 años atrás, el colombiano se coronó como máximo goleador de la Copa del Mundo de Brasil. Sumó 6 anotaciones en 5 partidos.
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2: Las fuerzas militares de Colombia han informado sobre un bombardeo contra el anillo de seguridad del Comando Central del ELN. Hasta el momento van 7 muertos. La estructura tenía un alto valor estratégico para la guerrilla porque era la encargada de brindar seguridad a integrantes del COSE. Por su parte, las operaciones militares continúan en la región del Catatumbo contra estructuras armadas ilegales.
3: John Durán ofrecido al Galatasaray, pero igual no los convence. El delantero colombiano no seguiría en el Zenit y ya fue acercándose al campeón turco.
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2: El día está como a mí me gusta. Llueve, hace sol, pero sin embargo, ahí hay que agradecer a Dios porque es un día bonito. Les recuerdo que la temperatura es de 27 en estos momentos, la máxima. La mínima que tendremos hoy de 21. Precipitaciones al 50%, ya está lloviznando. Humedad al 71, vientos a 5 kilómetros. En un 70 y 80% se van a presentar lluvias en horas de la tarde. No deje la sombrilla.
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3: De 5 de la tarde a las 8 de la noche irá el Piggy Blackout en Villavicencio. Los vehículos particulares con placas terminales los números 7 y 8 no podrán circular en el polígono establecido en la capital del Meta. Los vehículos taxi cuyas placas terminan el número 7 no podrán circular en Villavicencio. Las motos no tienen pico y placa en la capital del Meta. Para la ciudad de Bogotá irá hasta las 9 de la noche y para este martes 12 de mayo pueden circular los vehículos particulares con placas terminales los números 6, 7, 8, 9 y 0 en las calles bogotanas.
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1: La 1:15 p.m.
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0: Seguimos avanzando con nuestra labor periodística. 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Avanzamos un vertico, interrapidísimo, avanza la información.
4: Avanza la información para contarle a nuestros corresponsales que la Secretaría de Educación y Gestión Social de Villavicencio han consolidado acciones que adelantan en las escuelas de padres en las instituciones educativas de esta ciudad. El programa incluye una serie de actividades que fortalecen la convivencia escolar con la comunidad educativa en encuentros que se articulan con los docentes, orientadores, rectores y coordinadores académicos. Sobre esta actividad nos habla Julio Bedoya, sociólogo de la Administración Municipal.
5: Con el sector educativo venimos articulando una serie de acciones para el fortalecimiento de la convivencia escolar, y es con toda la comunidad educativa. Y esto incluye las escuelas de padres, que son encuentros que se articulan con los docentes orientadores o con los rectores o coordinadores académicos con unos temas específicos. Son charlas de sensibilización de 45 minutos, una hora, en temas como prevención de sustancias psicoactivas, fortalecimiento de las relaciones familiares, uso responsable de redes sociales, prevención de la violencia intrafamiliar, prevención de violencia sexual en niños, niñas y adolescentes. En fin, una serie de temas que nos proponen los colegios.
6: ¿Cómo han respondido los papás en tal sentido?
5: Hay una dificultad, y es que no todos los padres de familia asisten. Yo hago la invitación para que los padres de familia nos empoderemos y nos apropiemos de la responsabilidad que tenemos con nuestros hijos. no es llevar los hijos al sector educativo y dejarlos allá, que porque es responsabilidad del profesor. Seguimos siendo padres de familia dentro de la casa, fuera de la casa y al interior del colegio somos los papás.
4: Julio Bedoya, sociólogo de la administración municipal, hablando sobre ese tema de la escuela de padres.
0: 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Avanza la información, José Antonio.
1: Avanzamos con más información porque se disputó la primera etapa en Italia del Giro 2026. Luego de sus 3 jornadas iniciales en suelo búlgaro, el pelotón llegó a suelo nacional para iniciar la semana con una fracción de 138 kilómetros entre Catanzaro y Cosenza, con un premio de segunda categoría que dejó como ganador al ecuatoriano Jonathan Narváez. Justamente fue ese premio de segunda categoría el que filtró la carrera, pues un lote de varios pedalistas se desprendió, y luego de sacar una diferencia considerable de hasta 10 minutos con respecto al segundo bloque. El final fue pura velocidad, pero el más astuto fue el ecuatoriano Narváez, quien se adelantó por la izquierda y sobrepasó al venezolano Orlius Aulari, al italiano Giglio Ciclone, que entraron segundo y tercero respectivamente. Por su parte, Egan Bernal entró en la casilla 27, mientras que Ines Rubio lo hizo en la 39. Ahora Egan Bernal se ubica en el puesto 82, con el mismo tiempo del ganador de la competencia y la clasificación general. Ahora queda Ines Rubio en el puesto 4 y 14 también para Egan Bernal.
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15: El que es caballero repite. 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
11: En Colombia es la 1:31.
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0: Al minuto 30, la síntesis informativa de ¿Dónde está la noticia? 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
11: Un intendente y un patrullero de la Policía Nacional quedaron a disposición de la Justicia Penal Militar mientras avanzan las investigaciones por la muerte de la joven Geraldine Velázquez en Doncello, Caquetá. La muerte de esta joven en ese municipio sigue generando conmoción y ahora tomó un nuevo rumbo judicial. Un intendente y un patrullero de la Policía Nacional fueron capturados en medio de la investigación para esclarecer lo ocurrido. La coronel Carolina Jaramillo confirmó que los uniformados quedaron a disposición de la Justicia Penal Militar, entidad que asumió el proceso mientras se determina la responsabilidad que tendrían los uniformados en el fallecimiento de la joven. Las autoridades aseguraron que existe total disposición de avanzar en las investigaciones y esclarecer este hecho que hoy mantiene indignado a gran parte de la comunidad de El Caquetá. El caso continúa en desarrollo y las autoridades no descartan nuevas decisiones judiciales de más personas implicadas en el asesinato de esta joven en ese departamento.
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21: John Hader Durán habría sido ofrecido al Galatasaray para la próxima temporada, aunque el club turco no existiría pleno convencimiento sobre su incorporación. El delantero colombiano atraviesa un nuevo momento de incertidumbre tras su discreto paso por el Zenit de San Petersburgo. La prensa turca informó que los representantes del atacante ya comenzaron a buscarle opciones de cara al próximo mercado de fichajes, y Turquía volvió a aparecer como posible destino. Galatasaray, reciente campeón de la liga y equipo de Davinson Sánchez y Yasser Asprilla, fue uno de los clubes contactados. Sin embargo, son acercamientos. El técnico Okan Buruk tendría reparos en su fichaje, según reveló el diario Sport. El entrenador analiza con cautela la posibilidad debido a la irregularidad futbolística del colombiano y algunos antecedentes relacionados con la indisciplina.
0: Sí, señor. Yo creo que hasta ahí le fue los 15 minuticos de gloria a John Hader Durán, porque en el Zenit ni fu ni fa. Y de todas partes, y cada vez que sale para otro lado, más desvalorizado. Lástima, porque era un talento, es un jugadorazo, la verdad. No sé si de pronto alguien pueda ponerle un chip de esos que cambian comportamientos, actitudes, para el gran John Hader Durán, que se va a quedar sin mundial, porque lamentablemente le pudieron otras cosas a su gran talento deportivo. Bien, habló María Claudia Tarazona, la viuda de Miguel Uribe, el senador asesinado ya casi un año en la capital de la República, del por qué tomó la decisión de apoyar la candidatura de Paloma Valencia a la presidencia de la República.
1: Sí, yo, esa también es una decisión consciente, es una decisión que he tomado por muchas razones. La primera es porque Miguel fue un hombre de partido. Miguel fue un hombre profundamente agradecido con el Centro Democrático y en especial con el presidente Uribe, donde además tuvo un lugar para brillar y tuvo un lugar para crecer políticamente y donde además se hizo un candidato que sin duda hubiera sido el candidato a la presidencia del Centro Democrático. Miguel se murió y Miguel fue a ese parque haciendo política por el Centro Democrático. Lo dijo en público y en privado, Maritza, infinidad de veces. Hay miles de grabaciones de Miguel diciendo, si no soy yo el candidato, que evidentemente sabíamos que iba a ser él, de eso no había ninguna duda, porque pues los números lo estaban mostrando en ese momento, pero él me decía a mí, y lo dijo en público muchas veces, si no soy yo, voy a apoyar al candidato del Centro Democrático, porque somos los únicos que hemos hecho oposición desde el primer momento, y somos los únicos que somos capaces de combatir este gobierno y el gobierno que quieren implantar nuevamente.
0: Muy bien, está María Claudia Tarazona, la viuda de Miguel Uribe, y la decisión del por qué respaldar a Paloma Valencia a la presidencia de la República.
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0: 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Al minuto 30, la síntesis informativa de Dónde Está la Noticia. 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
0: y ahora el punto de vista de la Central Unitaria de Trabajadores CUT con el licenciado Timoteo Romero Morales, licenciado.
2: Hoy en el punto de vista de la CUT, digámoslo así, está agitada la agenda de los trabajadores del Estado, porque de acuerdo a un decreto que faculta la negociación colectiva en el sector público, todos, absolutamente todos los sindicatos de esta rama del poder público han presentado pliegos en el orden nacional, en el orden sectorial, pero sobre todo en el orden territorial, llámese alcaldías, gobernaciones, y en el ámbito singular, háblese de las empresas como el hospital, como la S municipal, y entonces estamos asesorando todo este tipo de pliegos. Aquí, pues, el único sitio que pues sería bueno resaltar que no hay negociación por ahora, porque esa se concertó a 2 años, es en la alcaldía de Villavicencio, pero en la gobernación y gran parte de los municipios del departamento están en negociación. Incluso hay una organización que está negociando en el vecino municipio de Guayabetal. Pues exhortamos a las administraciones pues a que le den a los trabajadores lo que merecen, unos incrementos por encima de la mesa nacional, que acorten esa brecha de 24% de pérdida de poder adquisitivo de los trabajadores estatales, y que, bueno, en otras cosas que tienen que ver con el orden de los trabajadores y del los sindicatos también puedan aportar a estos trabajadores y a estos sindicatos y dejar un legado allí. Especialmente queremos resaltar el tema de la gobernación, que la semana pasada, en un presupuesto expuesto pero sin soportes, dijo que no tenía plata para eso. Entonces, los trabajadores decimos, hay plata para otras cosas, pero para provisionar una negociación con los trabajadores no hay. Esta semana, posiblemente, de acuerdo a lo que definan los trabajadores, habrá conflicto laboral, habrá acciones de hecho que estaremos acompañando en la medida de lo posible de nuestro trabajo nacional. Por otro lado, es bueno decir que se conformó una mesa nacional en la cual pudimos influir como directivo nacional de la CUT, que estoy delegado a esa mesa nacional estatal que se llama Primas Extralegales. Se han hecho varias reuniones en el Ministerio del Trabajo con el ministro y la viceministra. Esperamos que se cite esa mesa para resolver el tema de los sobresueldos y quinquenios que están embolatados en la Alcaldía de Villavicencio y en otras partes, parece ser, como en la S municipal. Esperamos la pronta citación de esta mesa y esperamos que las alcaldías y los patronos de estas entidades no nos hagan llegar acciones de hecho, que no es nuestra intención, sino lleguemos a importantes acuerdos para los trabajadores.
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6: La 1:46 p.m.
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5: Bien, avanzamos con esta labor periodística. Habló Henry Palma, el coordinador, uno de los coordinadores de la campaña de Abelardo de la Estrella, aquí en la ciudad de Villavicencio. A ver qué dijo el señor Palma.
8: ¿Dónde está la noticia? Está Misael con el tema de la campaña política, porque se mueve la política en el territorio colombiano ya prácticamente muy cerca esa primera vuelta presidencial. Y a esta hora del día me acompaña Henry Palma, quien es uno de los coordinadores de la campaña de Abelardo de la Espriella aquí en el departamento del Meta. Henry, bienvenido a ¿Dónde está la noticia? Está Misael. ¿Y cómo va la campaña de este candidato presidencial de cara a la primera vuelta este 31 de mayo?
9: Bueno, estamos en la recta final ya. Nos quedan escasamente 2 semanas de campaña y la última semana para hacer todos los ajustes, naturalmente, que se tienen que hacer en la estrategia de campaña que se ha llevado a través de estos 6 meses. Nos sentimos contentos, nos sentimos satisfechos hasta hoy y con la fe intacta de que el pueblo colombiano va a escoger el 31 de mayo a Abelardo de la Espriella como presidente de los colombianos. Primero por lo que está planteando, por lo que le está diciendo a la gente. Primero porque es el outsider de la política. Segundo, porque sus planteamientos han sido claros y contundentes en referencia a que lo que requiere el pueblo colombiano. En los 13 puntos fundamentales, que son los temas de seguridad, salud, vivienda, de la familia. De igual manera, el achicamiento del Estado, la rebaja de impuestos a los empresarios y pequeños comerciantes para que generen empleo. Todos estos aspectos hacen de que esta ha sido una campaña muy bonita la que hemos hecho y que queremos concluir de buena manera en una recta final, que es la

0: que vamos a llevar al 31 de mayo.
1: Sí, ¿y cómo se ha sentido el ambiente en torno a Abelardo de la Estrella en las otras poblaciones diferentes a la ciudad de Villavicencio, Henry?
0: Bueno, yo creo que en toda Colombia. Esto no es solamente en Villavicencio, esto es en todos los territorios, en el Mitú, en el Baupés, en el Bichá, en Putumayo, en Caquetá, en la región Caribe, en la región antioqueña, en Bogotá, en los Santanderes, en Boyacá, en todo lado.

0: el 31 de mayo elegimos a Abelardo de la Estrella como presidente, y seguramente la esperanza del pueblo colombiano regresará y volverá a ser la patria milagro, que es la que todos nos merecemos.
1: Sí, Henry, viéndolo aquí en su sede o en la sede de la campaña, veo gente de Mitú, gente de la Orinoquia colombiana.
0: Mire, aquí viene gente del Putumayo, viene gente de Mitú, viene gente de Vichada, viene gente del Baupés, de los territorios, hasta el Caquetá, viene gente acá. Naturalmente que esto es una euforia la que se está viviendo, y se siente cuando vamos acá a uno de los pueblos a los que hemos podido visitar, a Vista Hermosa, hemos ido a Lejanías, hemos ido a Mesetas, hemos ido a todos los sectores del norte del departamento, y vamos a concluir en esta última etapa unos municipios que nos hacen falta aquí del departamento del Meta, pero nos sentimos contentos hasta hoy con la campaña que estamos realizando y también con el excelente candidato que tienen los colombianos, por lo que está planteando, por su seguridad en lo que está naturalmente diciéndole a los colombianos, y eso nos llena de orgullo a todos.
1: Henry, muchísimas gracias, muy amable.
0: Bueno, muchas gracias a ustedes.
1: Muy bien, es Henry Palma, el coordinador de la campaña de Abelardo de la Estrella, aquí en el departamento del Meta a esta hora del día, aquí en Donde Está la Noticia, está Misael.
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3: Llegando al final de nuestra labor periodística, nos vamos. ¿Va a llover, Humbertico?
4: Sí, señora, alisten las sombrillas porque va a caer agüita en esta tarde.
3: Viene tremendo
4: palo. Está negro, negro. Entonces hay que alistar la sombrilla.
3: ¿Trajo impermeable, José Antonio?
5: Sí, señor, lo cargo.
3: Sí, señor, o sea que ya mentalmente está preparado.
5: No, eso toca.
3: Para ponerle...
5: Dice el llanero, en invierno no dejes el caucho y en verano tú verás.
3: Sí, señor,
6: tú verás. Meta la ropa que va a llover.
3: Sí. ¿Se acuerdan? Aquí lo publicamos en alguna vez cuando estaba ese de moda, esa como ese meme, ¿no? Bien, nos vamos, muchachos, interrapidísimo su noticia destacada, Humbertico.
4: La noticia destacada, la Fiscalía General de la Nación, bajo la dirección de la fiscal Luz Adriana Arango Camargo, anunció que no suspenderá las órdenes de captura contra los 29 integrantes del Clan del Golfo, también conocido como Ejército Gaitanista de Colombia.
3: Interrapidísimo su noticia destacada, José Antonio.
5: La judoka Sara Milena Acosta, del registro del Club Santa Raya de Villavicencio, obtuvo medalla de oro en la división de menos de 52 kilogramos de la categoría sub-3 en el Campeonato Nacional que se llevó a cabo el fin de semana en Buga, Valle del Cauca.
3: Interrapidísimo, muchísimas gracias a Gabriel Casalines de Rincón, nuestro community manager encargado de los canales digitales de Donde Está la Noticia. Está Misael, interrapidísimo. Muchísimas gracias a Ricardo Romero, encargado de la parte técnica en la mesa de trabajo de Radio 1, la de 198.3, interrapidísimo. Muchísimas gracias a usted.

0: mi querido corresponsal, mañana a las 5 de la mañana, porque Dios así lo quiere. 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
1: Lila Cuellar, sigue lloviendo a esta hora en el centro de Villavo. La gente que no tiene nada que hacer por estos lares.
2: Ah, qué bien.
1: Que ni vengan, ¿sí o qué? O sea,
2: sí, muy desparchado. Alguien que venga a hacer compras de telas o algo así. Pues por acá a esta hora. Está lloviendo bastante. Yo estaba al otro lado del charco. Estaba en la gobernación.
1: Pero aquí no más. Estaba, literal, es a dos cuadras.
2: Pero me lavé toda.
1: Increíble.
2: O sea, literal estoy en bola.
1: Oído, porque atención, me mojé los pies y todo. Oyentes de Radio 1, tenemos un servicio social. Se necesita camiseta talla S, pantalón talla 8.
2: No, 6.
1: 6, sí. Perdón, pantalón talla 6 y zapatos sin pecueca.
2: No, ¿zapatos qué talla soy?
1: Eso es 36.
2: 36, sí. ¿Pantalón?
1: 8. Ah, no, 6.
2: 6. ¿Camisa?
1: S.
2: S. ¿Brasier?
1: 34.
2: Sí, con relleno, aclaro. Ajá. ¿Y qué más?
1: ¿Y de tangas cómo estamos?
2: No, no, S.
1: ¿Ese?
2: Sí, yo no soy tan grande.
1: Okay.
2: O sea, digamos que relativamente una mujer pequeña.
1: Uh-huh. Lila, señor, ¿cómo le fue con este mediodía, con esta lluvia?
2: No, feo, pues, en el sentido de que me mojé. Es que eso baja mucho.
1: Y no
2: mucha,
1: como a uno le gusta.
2: No me mojé como a mí me gusta, okay. Mojarme los sábados en la madrugada.
1: Viernes en la noche, amanecer del sábado.
2: Sábado en la madrugada.
1: Abriendo turno a las 6 de la mañana.
2: Ay, no.
1: Comida, pero con un hambre.
2: Cada que te vi, yo me acuerdo la vez que me viste en esta.
1: Ayer estaba hablando de esa situación, ¿sabes?
2: ¿Acá?
1: No, con un amigo que usted conoce, el barbero con el que yo visito, el Morocho.
2: Sí, claro.
1: Que salud, le manda, que qué día la vio por allá el domingo.
2: Sí.
1: En Frangos.
2: Sí, ahí estaba él.
1: Ajá.
2: Ole, póngale cuidado, que me mojé bastante porque siempre llovió duro. Pobres los vendedores informales, pana, o
1: la
2: ambulantes
1: verdad, sí,
2: que llaman, que están ahí paraditos como abrilladitos con su merca, los que venden gorra, los que venden sombrilla, los que venden correa, los que venden ropa afuera en la calle, camisetas de nuestra Selección Colombia, todo el comercio informal, pues alterado, abrilladitos así al borde de algunos andenes que tienen como sombrita para no mojarse.
1: Sí.
2: Y la pasada en la calle del semáforo del Banco de la República para acá casi me lleva al río.
1: Ole,
2: casi me arrastra la corriente.
1: Usted habla de vendedores ambulantes, de los que venden camisetas de la Selección Colombia, ¿no?
2: Sí, señor.
1: Ahorita, antes de entrar a la emisora, pregunté, jefe, ¿a cómo está camiseta de la Selección Colombia?
2: ¿Qué le dijeron?
1: Y me dijo, ¿la quiere seca o la quiere mojada? Yo le dije, la seca.
2: No, porque estamos ahí, vale 10.000 menos, aguanta la seca en la casa, mijo.
1: ¿Sí? O sea, ¿usted la prefiere mojada?
2: Sí, claro. A mí seca, arde. Ay, se alborotó.
1: 2:45, falta un cuarto para las 3. Hay mucha gente que empieza también labores a las 3 de la tarde.
2: Sí,
1: ejemplo, la Universidad del Meta.
2: Sí, labores hay mucho comedero de comidas rápidas.
1: A las 3 también están haciendo el aseo.
2: Exactamente. Y algunas discotecas, lugares clandestinos que llaman, arrancan como a esto de la hora, a empezar a limpiar, a listar sillas, todo el tema de enfriar el trago, porque hoy es martes y acá en Villavo se toma de domingo a domingo.
1: Es verdad, quiero saludar a esta hora a todos los amarillitos que seguramente están volteando por todo Villavo haciendo Villegas, porque cuando llueve la gente no se moja, entonces prefiere coger su taxi gris.
2: Lo importante de estos momentos fríos, de lluvia, de todo este aguacero, es que usted tenga al lado una persona con la que usted pueda abrazarse, como nosotros acá en esta tarde de martes en Los Dos a las Dos.
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Hola, hola, de Jotica, Lila. Hay uno. Bueno, los que vengan de Viva hacia el centro, esa 40 está, pero pesadita. Si es de que si tienen opción de otro camino, busquen otras vías alternas, porque eso está, pero pesado.

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3: Con mucho gusto, en Colombia faltan 5 para las 3.
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0: Ahora a las 3:22 minuticos, y los dos a las 2 seguimos acá en la mesa. Ya estamos escampaditos, ya prácticamente a mitad de camino de esta tarde. Y señor, tenemos como siempre la costumbre de contarles qué ocurrió un día como hoy, quién murió un día como hoy, quién cumplió, quién nació un día como hoy, qué acontece en el mundo a nivel nacional e internacional. Y pues mi amor, hoy 12 de mayo se celebra principalmente el Día Internacional de la enfermería.
1: Por acá dice, feliz día a las enfermeras del IPS Recreo.
0: Esto en homenaje, esto lo había dicho yo ayer.
1: Ajá.
0: A la fundadora de enfermería moderna, que se llama...
1: ¿Cómo se llama la fundadora?
0: Florence.
1: Sí.
0: Nightingale.
1: Ok.
0: ¿Está que sí?
1: Sí, se llama Florence. De Florence. Cariño le dicen Flor.
0: Bueno, ahí está. Hoy también se conmemoran fechas muy importantes. Día Internacional de la Sanidad Vegetal.
1: Ok.
0: Día Mundial de la Fibromialgia.
1: Sí.
0: Fibromialgia y de Síndrome de Fatiga Crónica. ¿Puedes creerlo?
1: ¡Joda!
0: Yo que estoy sin aire. Día Internacional de las Mujeres en Matemáticas.
1: ¿Las mujeres en matemáticas?
0: Sí.
1: ¿Y cómo es eso?
0: ¿Qué era
1: ¿Por
0: eso?
1: ¿Por aquello del seno y el coseno o qué?
0: Pues no sé, pero me aparece esto. ¿Qué es?
1: O sea, le complemento lo que pasa un día como hoy, Lila. ¿Usted sabe quién es Homer J. Simpson?
0: Sí.
1: Homero J. Simpson.
0: Sí, claro, pero claro.
1: Yo no sabía que él era J. Homer J. Simpson.
0: Ok.
1: Homero J. Simpson está de cumpleaños un día como hoy.
0: ¡Ay, qué lindo!
1: Adivine cuántos años estaría cumpliendo si el personaje fuera en la vida real.
0: Homero. Por ahí unos...
2: Me gusta la cerveza.
0: Homero.
1: March.
0: ¿Cuántos?
1: 70 años.
0: Hombre.
1: Homero Simpson es del año 1956. Nació un 12 de mayo. En uno de los capítulos pues se da esta información. Y muestran precisamente el documento de identidad de Homero J. Simpson.
0: Ok, vean, buen dato. Pero ¿sabe que me surgió una inquietud?
1: ¿Qué
0: inquietud? Es que Día Internacional de las Mujeres Matemáticas.
1: Ajá.
0: Es una fecha que busca reconocer y visibilizar el aporte de las mujeres en esta área, además de inspirar a más niñas y jóvenes a estudiar matemáticas y ciencias. Pues sí, mire que si lo vemos desde un punto de vista racional, las mujeres no somos tan son más hábiles, o no se van a sentir tristes, feministas, que es que ustedes también, yo sí soy re bruta para la matemática, pero en general hay más matemáticos o más sobresalientes reconocidos matemáticos que matemáticas.
1: Es de acuerdo, sí,
0: lo tomo
1: acuerdo.
0: Por ese lado. Se celebra cada 12 de mayo porque ese día nació Marian Mishakane.
1: ¿Quién es esa pizca?
0: Esa pizca es mi colega, no mentiras. Ajá. ¿Quién fue la primera mujer en ganar la prestigiosa medalla? No sé si se dice Films, no sé, es un está en inglés. Es una, digamos, como un Nobel de matemáticas, para que usted me entienda. Es un premio que se entrega, una medalla y un reconocimiento a mujeres muy pilas matemáticamente. Y pues esta hembra, Marian, se la ganó, entonces quedó así el Día Internacional de las Mujeres en Matemáticas.
1: ¿Sabe quién participó en esa final?
0: ¿Quién?
1: Benito Camelas.
0: Pregúnteme algo de matemáticas rápido y yo le digo.
1: No le dan las cuentas.
0: No, pero hágale, yo intento.
1: ¿Usted es rápida para las matemáticas?
0: No, yo soy bruta para la matemática.
1: Okay, póngale, 2 y 2 son...
0: 4.
1: 4 y 2 son...
0: 6.
1: 6 y 2 son...
0: 8.
1: ¿Y 8?
0: 16.
1: Ah, bueno, no está mala. Yo por lo menos...
0: Dios mío, amor.
1: Yo por lo menos soy muy rápido para las matemáticas.
0: ¿Sí?
1: Dígame una multiplicación larga, así, de 3 dígitos, larga de 2 dígitos.
0: Vene, porque yo acabo de ir revisando. Listo, pero a lo bien concentrado.
1: ¿Tiene la calculadora?
0: Concentrado, ¿sí?
1: Listo,
0: sí,
1: de una.
0: Bien. Va. Bájale un poquito, vamos a hacerlo en seco.
1: Hágale, pues.
0: 3 por 5...
1: 15, no, pero de 2-3 dígitos.
0: Ah, uy, ¿cómo así? ¿Sí, en serio?
1: Sí, yo soy muy rápido para las matemáticas.
0: Digamos, 312.
1: Sí.
0: Por.
1: Sí.
0: 22.
1: Eso es 1412.
0: Ahora sí. ¿Sí?
1: No, yo dije que era rápido, no que era bueno.
0: Ah, bueno, yo le estaba ayudando, huevón. Da 6,864.
1: Venga, usted habla de madres, de mujeres, y hablando de madres, porque el fin de semana, el domingo, fue el Día de la Madre.
0: Sí.
1: Y usted que habla de mujeres, ¿cómo le parece que un día como hoy, en el año 2013,
0: ajá,
1: un 12 de mayo, un 2013?
0: Agáchate.
1: Y venga, ya voy.
0: Recógeme el
1: En
0: bolso.
1: La ciudad del Vaticano, el Papa Francisco... canoniza a la beata, Madre Laura. ¿Usted sabe quién es Madre Laura o no?
0: No.
1: Ella nació en el 74, en 1874, murió en 1949 y es la primera mujer santa colombiana. Creo que no hay más santos colombianos.
0: ¿Y por qué le dicen así? No entiendo. Ahí sí me pifeo.
1: ¿A la madre Laura?
0: A madre Laura.
1: Uy, ella tiene una historia tan larga.
0: Ok.
1: Es una santa católica, fue educadora, escritora y misionera fundadora de la Congregación de las Misioneras de la María Inmaculada y Santa Catalina de Siena.
0: Buen modelo de mujer.
1: Ella es la madre Laura.
0: Ok.
1: Y Lila, para finalizar, deme un tema, una canción. Yo, por favor, no se vaya a enojar, pero dígame así de rapidez, una canción de Silvestre Dangón.
0: Una canción que me guste de Silvestre Dangón.
1: Así no le guste, una cualesquiera,
0: pero es que
1: diría.
0: A mí me gusta competir, es para competir.
1: Ahorita competimos.
0: ¿Seguro? Bueno, sí, le voy a dar una de Silvestre que a mí me guste. Bueno,
1: y ojalá esté en el sistema.
0: Rápido que esté Silvestre Dangón. Uh-huh. Una que me gusta, Las Locuras Mías.
1: Las Locuras Mías, ese
0: me
1: es un
0: gusta,
1: álbum.
0: Me gusta, Las Locuras Mías, ese no sé qué es álbum sea, mi amor, pero...
1: Oh, así mismo se llama el álbum.
0: Ah, ok, es un clásico, ¿no? Las Locuras Mías.
1: Espéreme tantico.
0: Y me gusta, aunque me gusta también Materialista, pero no, me quedo con Las Locuras Mías, definitivamente.
1: Las Locuras Mías es una de las canciones que dejó Omar Geles para que grabara Silvestre Dangón, que hoy está de cumpleaños, linda. Un día como hoy, 46 años para este pisco, que nació en Urumita, en La Guajira, en el año 1980, Silvestre

0: precisamente hoy me acordaba de una
1: pastucita. ¿Sabe cuál me gusta harto, Chimba del Mar?
0: ¿Cuál?
1: Si usted me la regala, le agradezco en el alma. Loco Paranoico, buena canción.
0: ¿Quiere competir con esa?
1: Sí.
0: Ahorita hacemos el
1: listo,
0: ring.
1: Listo.
0: Oye, precisamente me estaba acordando hoy de una pastucita que le dediqué esta canción.
1: ¿Usted?
0: Sí.
1: ¿A lo bien?
0: Y yo se la canté.
1: ¿Esta?
0: Sí, esta canción en plena pandemia, Lila.
1: Sí.
0: Ella estaba en su casa y yo cantándosela.
1: ¿Y usted le cantaba?
0: En el parqueadero.
1: ¿Qué tal si te enamora de la
0: y cuando le terminé de cantar la canción, le decía, aló, hola, hola. Y se había quedado dormida.
1: ¿En serio?
0: Silvestre Dangón está de cumpleaños un día como hoy.
1: En los dos, a las dos.
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3: 3:45, falta un cuarto para las 4.
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4: 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Y terminamos acá en Vanguardia inaugurando y poniendo al servicio, más que inaugurar, poner al servicio el restaurante escolar para los niños de la media técnica. 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